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Hola, ¿cómo les va? Bienvenidos a otro programa entre nosotros y, por supuesto, sin exclusiones. Y debemos parar el Mundial, sí, paremos el Mundial. Aunque parezca mentira, paremos que viene el Mundial, así es. Aunque parezca mentira, los próximos días o los próximos 30 días tendremos que buscar la manera de reacomodar nuestro tiempo a las exigencias que imponen los partidos del Mundial. Parece ridículo, pero desgraciadamente es así. Los horarios de los distintos encuentros se extienden a lo largo del día y los partidos de Argentina en particular van desde la noche, el mediodía y la noche, de los días 16, 22 y 27 de junio. 16, 22 horas. 22, 14 horas. 27, 23 horas. No cabe duda que la pasión y el patriotismo estarán presentes en todas las ocasiones. Y ni qué decir si es que triunfa en sus compromisos, continuando en su marcha hacia el título. Todos contentos y enfervorizados por la posibilidad de repetir la hazaña de Qatar. Pero, y mientras tanto, ¿qué pasa en el país? Nada. Todas las expectativas generadas por la posibilidad que Manuel Adorni presente su declaración jurada, entre otras cosas, se verán diluidas frente a la atención preferente del Mundial de Fútbol. Gran ventaja la del gobierno, que, consciente del interés que despierta un acontecimiento como el comentado, les permitirá reprogramar sus objetivos con los tiempos que naturalmente les facilita el Mundial. Las posibilidades emergentes del evento permitirán soslayar durante ese tiempo las incógnitas generadas por las internas entre Santiago Caputo y Karina Milei, agregándose ahora el desmarque, hablando en términos futbolísticos, de Patricia Bullrich. Es que lejos de rescatar lo del asesor y la secretaria, es mucho más importante prestar atención a la actitud de la senadora, que ha demostrado no ser sumisa a las imposiciones de la hermana del presidente y ni siquiera del propio presidente. La actitud firme y respetuosa de la jefa del bloque libertario en el Senado importa reconocer la falta de criterios políticos de los hermanos Milei a la hora de tomar decisiones que, por ser inconsultas, han dado lugar a reacciones contrarias a los intereses familiares. El proyecto de reelección anticipado por los protagonistas directos de la idea tropieza con las serias dificultades que en distintos órdenes afectan al gobierno. Las dificultades para equilibrar la economía y los desórdenes que internamente asedian al presidente impiden considerar con naturalidad la renovación del mandato. La gran mayoría de las encuestas han señalado un deterioro notable en la imagen presidencial. Todo lo contrario de lo que ha ocurrido con la imagen de Patricia Bullrich, que mide más que el presidente. Precisamente por eso, las fechas del Mundial imponen una impasse que condiciona el futuro de las elecciones, sobre todo porque no hay respuestas válidas que atemperen el malestar que se ha producido en el seno del gobierno. Nada se puede pretender si la economía no responde a las intenciones primitivas de Javier Milei de llegar a prosperar el mejoramiento de los que más lo necesitan. Tal vez ahí sí encontremos la llave de un nuevo mandato. I won't dance, no bailaré, Fran Chaxfield.

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1: ACARA, Asociación de Concesionarios de Automotores de la República Argentina. No me digan que estuvieron bailando también, porque realmente el tema movidito, lindo, como para comenzar este encuentro. Y a propósito de todo lo que estábamos conversando y respecto de lo que fue o lo que puede ser el Mundial, bueno, estábamos conversando entre todos nosotros un poco. Todavía no sentimos el clima ese tan particular que originan los partidos. Seguramente a partir de mañana o el jueves, cuando juegue Argentina, ahí va a comenzar en serio esta sensación tan especial que tenemos todos los que de algún modo nos gusta el fútbol. Pero vamos a otros temas que tienen que ver con algunas actitudes importantes y un proyecto que mereció una crítica especial, un proyecto que pretende lanzar el presidente Milei y que ha originado justamente una crítica muy importante del historiador y filósofo israelí Yuval Noah Harari, que criticó al presidente argentino por su iniciativa de otorgar personería jurídica a entidades controladas por inteligencia artificial. Harari advirtió que esto podría crear corporaciones no humanas, incontrolables, capaces de explotar, bueno, vacíos legales sin que ningún ser humano sea responsable. Realmente el tema es muy trascendente. No digo que esté mal la actitud del presidente, porque es innovador, se nota que incursiona en temas realmente trascendentes para desarrollar hacia el futuro, y no cabe ninguna duda que la inteligencia artificial ha despertado en todo el mundo y en todos los sectores un particular interés. Más que nadie, en todas aquellas empresas que tienen dedicado todo su objetivo al desarrollo absoluto del perfeccionamiento de lo que puede ser la inteligencia artificial. De todos modos, e independientemente, vayamos un poco a las críticas que le hizo Harari a la posibilidad de este proyecto que pretende presentar el presidente Milei. La falta de responsabilidad, por ejemplo, dice Harari, argumenta que a diferencia de los humanos, una inteligencia artificial no puede ser castigada ni disuadida con la cárcel si comete un delito o actúa fuera de la ley. Sí, porque es una persona jurídica. Tenemos que hablar un poco entonces ahora para hacer la diferencia ya desde el punto de vista jurídico entre lo que es persona humana y persona jurídica. Creo que la persona jurídica es aquella que se constituye específicamente para cumplir un objetivo determinado comercial o social, pero reúne, hay un ánimus para establecer una sociedad entre personas. En cambio, si se le da a la inteligencia artificial que no actúan con seres humanos, sino que es producto de la máquina, entre comillas, evidentemente van a surgir contratiempos y problemas porque es impersonal en última instancia. La otra crítica es la agencia autónoma. Señaló que modelos avanzados de inteligencia artificial han demostrado la capacidad de hacer trampa o alterar sus propias reglas para alcanzar objetivos, lo que en el ámbito empresario derivaría en una concentración de poder realmente muy peligrosa. Pero antes de seguir, yo pretendo de algún modo compartir con ustedes la música. Y esta, la que viene ahora, que se llama Eres lo que no se olvida, me la acercó un amigo y me encantó. Es un bolero romántico, lleno de nostalgia, recuerdos y emociones realmente trascendentes, profundas. Esta canción cuenta la historia de un hombre que ha recorrido muchos años de vida, ha visto cambiar el mundo a su alrededor, pero jamás ha podido borrar de su corazón el recuerdo de la mujer que marcó para siempre su destino. Entonces, eres lo que no se olvida. Aquí estamos.

La verdad, le agradezco a este amigo que me haya hecho el favor de pasarme este disco, que realmente es muy lindo, ¿no? Me parece que es muy importante y que todos de algún modo se identifican con las palabras o los versos de la canción. Sigamos con un poco con el tema que estábamos hablando de el proyecto de Milei y la crítica de Harari. En un momento determinado, Harari dice que no comulga, que en principio sabemos que no comulga con Benjamín Netanyahu, pero recordó que Milei en su artículo había citado el ejemplo de la compañía holandesa de las Indias Orientales que consolidó a Ámsterdam como un centro global de comercio y finanzas por haber sido pionera de la sociedad de responsabilidad limitada según la mirada presidencial. Esto mereció un comentario muy particular. Y entonces Harari al respecto advirtió que las corporaciones impulsadas por la inteligencia artificial podrían superar el control humano, comparando el proyecto con las antiguas corporaciones coloniales y concluyendo que Milei espera convertir Buenos Aires en una nueva Ámsterdam, a propósito de lo que les había comentado respecto del tema en particular de las sociedades de responsabilidad limitada. Pero hizo una respuesta también a con respecto al tema y a la crítica de Harari, y le dijo que a través de las redes sociales el mandatario le respondió agradeciéndole la intervención a Harari, pero sostuvo que el debate es fascinante y trascendente y defendió la necesidad de crear nuevos marcos institucionales para aprovechar las oportunidades de esta era, comparando la situación actual con las ficciones institucionales que describió el propio Harari en su libro Sapiens. ¿Qué tal? Hay algunas otras cosas importantes que dice Harari en el discurso que tuvo que realizar en Davos. Y al respecto sostiene, gracias a su superioridad y capacidad analítica, las corporaciones de inteligencia artificial estarán en posición de convertirse en expertas en lagunas legales y arbitraje regulatorio. Y no será fácil disuadirlos de participar en actividades directamente ilegales, ya que la máxima sanción que disuade a los ejecutivos y empleados humanos es la cárcel. Resulta irrelevante entonces para la inteligencia artificial. Efectivamente, al ser un producto que surge de una máquina, entonces pierde la capacidad de la personalidad del ser humano que está involucrado en el tema. A pesar de que esos vacíos legales supongo que se van a cubrir del mismo modo como están cubiertos actualmente algunos aspectos de responsabilidades emergentes en las sociedades de responsabilidad limitada o en las sociedades anónimas, cuando independientemente de todos estos aspectos se puede perseguir a los titulares o a los que detentan las acciones o a los socios para que sean copartícipes necesarios y solidariamente responsables en las consecuencias jurídicas de la falta de cumplir un acto determinado. Vamos a continuar con la música y ya que estamos bien y hablando de amar, Be My Love, sé mi amor, Mantovani y su orquesta.

No cabe ninguna duda que las grandes orquestas nos hacen sentir temas muy especiales, muy lindos, sobre todo por la melodía que realizan. Así como hemos hablado del proyecto de Milei respecto de la conformación de dar personería jurídica a empresas de inteligencia artificial y el predominio que puede haber de la inteligencia artificial, hay también otras posturas que manifiestan un poco un parate a todo esto. Hay un artículo de Washington Post sobre una conferencia que dice que la inteligencia humana prevalecerá sobre la inteligencia artificial. Y cuanto más pueden hacer las máquinas, más claro se vuelve aquello que solo los seres humanos pueden aportar. Acuérdense, dice, que cada generación se ha enfrentado a tecnologías transformadoras que parecían destinadas a sobrepasar a la humanidad. La imprenta, la máquina de vapor, la electricidad, internet, todos inspiraron asombro y pánico en igual medida. Y ahora llega a la madre de todas ellas, la inteligencia artificial, capaz de escribir ensayos, componer música, diagnosticar enfermedades, realizar matemáticas de alto nivel, generar videos, aprobar exámenes profesionales y así, un montón de cosas, la verdad. La gente entonces se pregunta naturalmente, ¿qué les quedará por hacer a los seres humanos? Y entonces vuelven a considerar que el cerebro humano pesa alrededor, esto es un análisis que ha realizado este científico, que dice que un cerebro humano pesa alrededor de 1,5 kilos y funciona con aproximadamente 20 voltios de energía, más o menos, que necesita para iluminar tenuemente una bombilla de refrigerador. Fíjense ustedes las características de lo que estamos diciendo o lo que dijo este hombre a través de su presentación. Y entonces dice que este tema en algunos de los sistemas de la inteligencia artificial más avanzados del mundo se requiere centros de datos que consumen cientos de millones de vatios de electricidad, suficiente para abastecer ciudades enteras. Y hace la comparación entonces de cómo se necesita, o el gasto o el desgaste efectivo que puede traer aparejado la utilización de la inteligencia artificial cuando la inteligencia humana se manifiesta de otra manera. El científico informático Iván Lienkun ha señalado que la inteligencia humana no es simplemente computación, es experiencia encarnada, comprensión social y cognición, o sea, conocimiento emocional acumulado sobre millones de años de evolución. Tal vez deberíamos dejar de imaginar a los seres humanos como computadoras inferiores. Todo lo contrario. Y seguramente lo compartiremos con ustedes en cuanto al concepto, en esencia, que yo creo que es muy difícil superar en estos momentos la inteligencia humana. De algún modo, la inteligencia humana ha creado la inteligencia artificial. Así que hay una dependencia, una interdependencia necesaria como para que, así como ha ocurrido con la evolución científica en el mundo, la evolución del mundo en todos los aspectos, tal como lo han expresado en estas conferencias, así nosotros tendremos que adaptarnos con lo que pueda surgir a través de la inteligencia artificial. Vamos nuevamente a la música y les voy a traer para muchos, es decir, muchos de ustedes no van a saber de quién voy a hablar, que es Gilbert Bécaud. Era un actor y cantante francés de una época muy especial. Estoy hablando del año 1945-50. Hizo un tema muy, muy trascendente que lo hizo muy en todo el mundo, fue muy exitoso. El tema se llama Et Maintenant, y ahora, y es el que vamos a escuchar ahora, Gilbert Bécaud.

Hola, viste que en algunas ocasiones hemos escuchado decir, te tomas la vida en solfa, como si fuera fácil, sin profundidad, pero si a la expresión le agregamos un poco de pensamientos filosóficos, estaríamos amalgamando dos conceptos que unidos nos derivarían a una idea abarcativa que nos daría andamiaje para realizar comentarios, análisis y desarrollos que hacen a la vida misma. Por eso creamos este espacio que llevará un título que le perteneció a un amigo, uno de los grandes productores de la radiotelefonía argentina, Luis de la Calle. De ahí que con el permiso de su familia y en su memoria, aquí están las filosolfas. La lengua, ¿sí? Somos naturalmente seres sociales. Vivimos en sociedad y como tales ejercemos todas las facetas para cumplir con ese rol que hace a nuestra propia esencia. Nos comunicamos, expresamos nuestras ideas, compartimos lo bueno, lo malo, lo regular, siempre con ese sentido de pertenencia, que es lo que nos distingue de los animales, a pesar que seguramente ellos tienen su propio idioma. Esa convivencia está asignada por innumerables situaciones que nos permiten transitarlas con la capacidad natural que poseemos desde el inicio de la vida. Ya desde que nacemos pretendemos comunicarnos, nos incentivan para hacerlo y con el transcurso del tiempo comenzamos a hablar, a decir, a comunicar qué es lo que queremos, qué nos gusta, qué es lo que no nos gusta. En fin, todas las alternativas lógicas que emergen de nuestra vida social. La comunicación, el hablar con el otro o los otros, simboliza el aspecto más importante de la convivencia humana. Y fieles a nuestro destino, tratamos de cumplir con ese cometido según nuestro leal saber y entender. A propósito de lo que expresamos, me parece oportuno ilustrar esta nota con un pasaje de una obra teatral escrita por un periodista brasileño llamado Guillermo Figueiredo, quien hace muchos, muchos años utilizó como protagonista de la obra al famoso narrador de fábulas Esopo, situando efectivamente esta acción en la antigua Grecia, en época de filósofos y sofistas. La obra se llama La zorra y las uvas. Pues bien, ese pasaje que les mencioné tiene una riqueza muy especial por su significado. Les cuento, la escena representa el momento en que el dueño de Esopo, que era su esclavo, decide homenajear a un alto militar del lugar y le pide a Esopo, su esclavo, que vaya a la feria para traer el mejor manjar que estime adecuado para agasajar al invitado. Llegado con el encargo, comienza a servir. Primer plato lengua, segundo plato lengua y postre lengua. A lo que le pregunta el dueño, ¿no te he dicho que traigas lo mejor para mi huésped y solo traes lengua? A lo que Esopo responde, ¿qué hay mejor que la lengua? La lengua es la que nos une a todos cuando hablamos. Sin la lengua, nada podríamos expresar. La lengua es la clave de las ciencias, el órgano de la verdad y de la razón. Con la lengua se enseña, se persuade, se reza, se canta, se explica, se afirma. Con la lengua decimos madre, querida, Dios. Con la lengua decimos sí. Y así continúa y sigue exponiendo las verdades de la lengua. Es entonces cuando se le pide que vaya a la feria para traer lo peor que encuentre en ella. Y trae lo encargado y comienza a servir como primer plato lengua y así todo el resto de la comida. A lo que le recriminan,
pero ¿no nos has dicho que la lengua es lo mejor? Y responde Sopo, es que la lengua, señor, es lo peor que hay en el mundo. Es la fuente de todas las intrigas, el principio de todos los procesos, la madre de todas las discusiones. La lengua esconde, tergiversa, blasfema, insulta, dice muere, canalla, plebe, y también decimos no. Y así sigue su análisis para culminar diciendo, porque la lengua es la peor de todas las cosas. Queda entonces para todos nosotros este hermoso y singular mensaje que resume en pocas palabras el sentido de lo que podemos decir, de lo que podemos decir o expresar de acuerdo a lo que nosotros podemos pensar, para bien o para mal. ¡Hasta la próxima! Ya que estamos en Francia, la última vez que vi París, Frank Chatfield.

Así es, la última vez que vi París, aquellos que han paseado y han tenido oportunidad de viajar un poco, realmente es una ciudad muy especial, la ciudad blues, justamente por todo lo que significa para el turismo, ¿no es cierto? Pero sí, realmente es apasionante, sobre todo por las riquezas que encierra visitar esa ciudad tan especial, París. Recorrerla es realmente trascendente, ver sus museos. Casualmente estábamos hablando fuera de micrófono con nuestros amigos y realmente los recuerdos que uno guarda de esas visitas son importantes. Estamos aquí entre nosotros sin exclusiones y vamos a estar con la música. Total, es mucho mejor escuchar música antes que hablar y hablar. ¿Me acompañan? Sí. El tema es un tema muy importante porque además lo interpretan dos vocalistas que son espectaculares, dos cantantes fuera de lugar, las mejores del mundo. Dionne Warwick y Whitney Houston. El tema, That's What Friends Are. Para eso están los amigos.

No, no, esta chica, según pasaron los años, no, no. Vamos al que tenemos, está equivocado. Vamos a buscarlo, no hay ningún problema. Si querés dejarlo en el aire. Mientras tanto, vamos escuchando a esta querida y nunca olvidada. Vamos a escucharla.

Bueno, ahora sí, salvamos el error. Todo es bueno, todo es música simpática. Y ahora sí vamos a That's What Friends Are For. Para eso están los amigos Dionne Warwick y Whitney Houston.

Sí. La verdad que vale la pena, ¿no? Vamos a seguir con la música. Ya faltan prácticamente 5 minutos para irnos. Y pretendo compartir con ustedes la buena música. Aquí está Giovanni Marradi, una orquesta muy simpática italiana. Shadows, sombras para ustedes.

Bueno, espero que hayan disfrutado tal como lo hice yo. Es natural que pongo la música, me gusta. Pero de todas maneras, el interés es que ustedes compartan no solamente lo que significa el concepto de las filosofías, que son temas así tan específicos, o las cosas de interés que hacemos habitualmente, como hoy, por ejemplo, sobre lo que hablamos sobre inteligencia artificial. Lo importante es compartir un momento y distraernos, por lo menos durante una hora, con la buena música y alguna que otra comentarios que podemos realizar. El encuentro será el próximo martes, a partir de las 16 horas, en otro programa entre nosotros y sin exclusiones. Que tengan magnífica semana, que disfruten del Mundial y del partido de la Argentina. Nos encontramos entonces el próximo martes aquí en Radio Trend Topic a las 16 horas. Hasta ese momento y muchísimas gracias.

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0: Y bien, damas y caballeros, estamos aquí en el programa número 19 de Crearte, tercer año, y estoy acá acompañado, vamos a darle un fuerte aplauso a Vicky Alonso Antico. ¿Cómo estás? ¿Todo bien?
1: Muy bien, muchas gracias.
0: Bueno, muchas gracias a vos por acompañarme, por estar aquí. Que hoy estamos aquí, le mandamos un beso enorme a Pablo, otro programa, Amigos para ti. Y bueno, nada, lo vamos a tener ya el próximo martes aquí. Y bueno, ahora vamos acá a conocerte. ¿Cómo estás? Te paso, vamos a pasar el material para que vean a una artista que no es solo artista, ella nos va a decir todo lo que es, pero presten atención que tienen el Instagram para verlo. Hay un infiltrado ahí atrás. Bueno, nada, Vicky es artista y
1: diseñadora.
0: No quiero hacer lío, así que presentate no, vos.
1: Bueno, gracias. Soy Vicky Alonso Antico, soy artista y diseñadora tradicional y digital. Por papeles soy diseñadora indumentaria, pero me dedico a lo que es diseño gráfico y digital. Así que.
0: Menos mal que lo explicaste entonces.
1: Y bueno, por la pintura. Hago tradicional y digital, me gusta más el tradicional, todos los detallecitos chiquititos, ahí estamos viendo algunas obras.
0: Ah, y estas son tus producciones también.
1: Y eso, sí.
0: Que yo tengo y que.
1: Sí.
0: Y bueno, nada, sí notamos que haces un montón de cosas, te moves y vas ahí experimentando por todos lados, me imagino.
1: Sí,
0: ¿cómo fue tu encuentro? ¿Cómo fue tu encuentro con el arte, con el mundo este que hoy llevas adelante?
1: En realidad empecé a pintar desde muy chiquita. Desde más chiquita todavía sabía que quería estudiar diseño de indumentaria.
0: Bien.
1: Onda, que te diga, no sé, a los 6 años.
0: ¿Era de vestir tus muñecas?
1: Por supuesto. No hacía yo la ropa todavía, me ayudaba la mamá de mi mamá.
0: Bien.
1: Mi abuela, así que ella me enseñó todo a coser, a bordar, a tejer. Y bueno, tenía como principal carrera estudiar eso. Sí, desde muy pequeña la autoexigencia.
0: Uy, no.
1: La trabajamos otro día.
0: Y más allá de eso, de verlo así como una sobreexigencia, está bueno de que antes de decidir, viste que mayormente uno prueba, vos ya tenías ahí todo un gran mundo de opciones. Y nada, y después te fuiste para el arte, para la formación.
1: Una amiga de mi hermano en ese momento, Flavia, ella estaba estudiando diseño de indumentaria y bueno, como que recomendó que lo mejor era que aprenda a dibujar si quería estudiar esa carrera. Así que ahí empezó como mi cercanía con la pintura. Fueron muchos años de estudiar eso y hasta hace, como que te diga, con la pandemia, empecé a tratar de volcar en esa obra lo que tenía en la cabeza, porque al principio era como mucho de la copia y...
0: Bueno, un poco todos igual, ¿eh?
1: Y,
0: empezamos así.
1: Sí, sí, pero creo que fueron como muchos años, muchos años, y romper con eso... me llevó algún tiempo, sobre todo porque como lo veía bastante claro en mi cerebro, no tenía idea cómo bajar.
0: Mira, a eso te iba a preguntar, o sea, vos siempre fuiste consciente de tus limitaciones.
1: Sí, como que no me imaginaba cómo hacer ese paso, ¿viste? De acá a acá. Era como medio, uy, quieto. Y bueno, me empecé a formar con otros profes también y de a poquito lo fui destrabando, digamos. Fue como medio un despertar, ponele, una cosa.
0: Y un viaje así. De ida. A mí me gusta llamarle viaje de ida.
1: Es un viaje.
0: Porque no terminamos nunca de aprender.
1: No.
0: Por suerte,
1: No, y también entender justamente eso, que no terminas nunca de aprender y que no por eso no es que dejas de saber todo lo anterior que ya sabes. Creo que también es... Es una cosa muy, muy importante.
0: Te mantenés muy distante de esa primera Vicky que fue descubriendo su oficio, de lo que iba a decidir vivir.
1: No, creo que... Porque a mí me pasó que a la mitad de la carrera me di cuenta que en realidad quería pintar.
0: Mirá.
1: Entonces dije, bueno, la vamos a terminar porque otra carrera no vamos a hacer.
0: No pienso empezar nada.
1: Y aparte tampoco es que me disgustaba

0: De hecho, la carrera que estudié me dio muchísimas herramientas que son las que uso hoy en día todos los días para todo lo que hago, o sea, para las obras de arte, para todo lo que es producto digital, incluso también para los productos físicos que veíamos recién. Pongo en práctica todo lo que aprendí en la facu, pero la realidad es que mi alma baila cuando agarra el pincel, o sea.
1: Bueno, está bueno porque se hace el equilibrio igual, ¿no? Porque dentro de todo lo que haces, me imagino, y sobre todo que me estás contando, sos bastante metódica, y la soltura que tenés a la hora de crear, vas ahí equilibrando, me
0: Sí,
1: imagino.
0: y también me permito un poco como tener un momento de juego, o sea, al principio por ahí era como, uy, no está quedando como quiero, pero digo, bueno, capaz esto también me acerca un poco más a eso que sí quiero lograr, porque también me pasa que así como soy metódica, también soy bastante mental. Y una vez que lo vi acá, porque a mí me
1: Lo
0: aparece
1: querés
0: como la.
1: así.
0: Sí.
1: Y no está mal igual, ¿eh?
0: No, no, no. Pero también hay otra parte que lo estuve aprendiendo o lo estoy aprendiendo en estos últimos meses. Y es que a veces, como que compositivamente queda mejor otra cosa. Y vos. Está bien como te lo imaginaste, pero podés hacerlo como
1: Mejor,
0: mejor.
1: siempre. Mejorarlo siempre se puede. Y sobre todo no te pasa a veces que la obra, o sea, porque toda la tenemos acá cuando la empezamos a crear, pero a veces muta y se va sola,
0: Claro.
1: para no, ni siquiera es por una cuestión de, che, así no está funcionando. Hay veces que te cambió así, se cambió sola, ni siquiera te cambió.
0: Y te cambió a vos
1: Bueno, sí, a
0: también,
1: vos también te cambia, sí. Pero si se cambia sola las obras, hay algunas que tienen obras. ¿Tenés algún ritual así a la hora de pintar? ¿Sos de poner música?
0: depende el día. Depende también en qué momento de la obra esté. Como que no es lo mismo cómo necesito estar si voy a empezar algo nuevo que si ya lo tengo
1: A detalles.
0: avanzado. Detalles, es como que te volvés, viste, como medio maníaco. Decís, ay, pero el cosito chiquitito, el pastito, ya está, ya lo vi, lo quiero ahí. Necesito un té, sí o sí. El té no falla.
1: Té común. Hablando de té,
0: No,
1: vamos a continuar el mate también.
0: no, té común no. Té, no sé, de hierbas, té de. Me hice medio fan del té de manzanilla, por no decir
1: Mirá.
0: adicta. Un tecito siempre, un café puede ser también si sí, es como muy después de almorzar porque hay que arrancar.
1: Es que sí, a mí me cuesta. Yo no tomo café porque
0: Después hay que
1: me mata,
0: bajar.
1: claro.
0: Después hay que bajar. Pero sí, la concentración que necesito al momento de empezar no es la misma que una vez que ya lo tengo como medio
1: Ya
0: resuelto
1: camina, después
0: y
1: camina solo.
0: ya, sí, y ya es como que, o sea, una vez que entré ahí, el cerebro ya no tiene idea de lo que está
1: Está
0: haciendo,
1: bueno,
0: pinta
1: bueno.
0: la mano sola
1: Sí,
0: y
1: a veces no te
0: adiós
1: pasa que estás
0: mundo.
1: como bailando, es una
0: Sí,
1: película de los 90 que pasaban en Telefe, ahí está, la
0: re.
1: típica que los pintores
0: Sí,
1: bailan.
0: sí, sí, sí, sí. Y creo que en realidad ahí la que baila es la nenita que vos decías recién de
1: De
0: si
1: la, ok,
0: de
1: la
0: la
1: que
0: nenita de
1: comenzó, la
0: cinto
1: que
0: que
1: bordaba
0: quería
1: con la
0: la
1: abuela.
0: que sí,
1: Me
0: creo que
1: encanta,
0: esa es la que
1: es cuando
0: baila.
1: más necesita, ¿no?
0: Sí, re dice, viste, si por ahí tenés, no sé, un día que estás medio fiaca y le diste una horita y ya está, ya estamos contentas, ella, yo, todas.
1: Me encanta. Bueno,
0: Así que
1: viene ahí,
0: sí.
1: malcriala todo lo que puedas.
0: Estamos en esa. Pero sí creo que el ritual, al principio, el método por ahí es como más de buscar información, por
1: Me
0: ejemplo,
1: gusta.
0: porque esto que te decía antes, por ahí yo la veo acá y, ok, quiero pintar eso, pero después por ahí lo volcás en el bastidor o en la superficie que sea y o le falta algo o querés contar otra cosa más o. Y yo ahí sí es algo que me quedó mucho de la carrera que estudié, que es como buscar el recurso. ¿Qué me va a ayudar? O sea, ¿qué cosa gráfica o qué elemento me va a ayudar a contar la historia que yo quiero contar?
1: Me gusta.
0: Y así también lo puedo llenar de significado, que en realidad es algo que estoy buscando mucho en lo que estoy pintando últimamente. Si bien tengo, mi arte tiene como una parte espiritual, por así decirlo, porque volví a pintar o pude destrabar esa cuestión de pintar eso que tengo en la cabeza con el pospandemia y empezando a practicar yoga y viendo más nítidas esas imágenes que se me aparecían en la mente. Tiene una parte de eso, pero también tiene otra parte que está, o sea, que necesito que cuando yo lo muestro la gente entienda lo que yo quise contar. ¿Me explico?
1: Sí. Pero, ¿y qué opinás? Porque viste que muchas veces nosotros queremos contar algo, pero después siempre depende del ojo del otro.
0: Por supuesto.
1: Entonces es como que... ¿Y qué pasa con eso? Te quería preguntar.
0: Y cuando los veo así, dije, bueno, ya me lo dijeron otras veces. ¿Esto trajiste? Pues la Facundo se hacían... Esto traje.
1: Kelly, con amor.
0: ¿Qué más?
1: Te preparan para la vida, ¿no?
0: Claro, claro. No, hay una parte que no la podemos controlar. O sea, lo que la persona... Nunca vas a poder controlar lo que la persona siente o le pasa al momento de mirar la obra. Nunca.
1: No, por supuesto.
0: Yo creo que, por lo menos desde donde yo creo la obra, quiero que... esté el elemento que a mí me llevó a eso. Después a la persona la puede llevar a otro lugar.
1: A otro lado, mejor, obvio.
0: El viernes, por ejemplo, pasado, tuvimos un vernissage en el Instituto Coli en Caseros y una persona se me acercó y me dice, ¿te puedo hacer una pregunta de tu obra? Yo era como, sí, obvio. Me dice, esto tiene que ver con la cultura nórdica. Y yo tipo... ¿cómo te explico? Que no, pero que está bien que no. Y ¿por qué no? Porque esto y la referencia y el... Y lo miré y le dije, mira, te voy a ser sincera, la verdad es que no.
1: Esas fueron sus referencias.
0: Claro, Leo. O sea, para mí estos son mis ángeles de la guarda, pero está perfecto que a vos te hayas llevado ahí. Leo, para mí este es un... O sea, lo que pinté en esa obra, que es la veíamos hace un ratito, es la que es toda magenta.
1: Sí.
0: Leo, para mí son mis ángeles de la guarda y yo, que, o sea, los muestro para que... O sea, para mí es una obra que significa como protección. Y para que, bueno, que la gente lo viva como quiera. Y él me terminó diciendo, primero que me gustó mucho porque yo la veo roja y yo soy del rojo. Fue como, ok, está muy bien. Me dice, y después que me llevó a una cultura que a mí me fascina, me dice, y es un lugar que todavía no conozco, pero que quiero conocer.
1: ¡Ay, lo recebaste!
0: Y ahí, viste, mi corazón hizo como, ah.
1: Entonces digo, sí son nórdicos,
0: claro. Sí. Le digo, mira, la verdad que yo no la creé desde ahí, pero que vos me digas que por mirar mi obra viajaste a un lugar que vos soñás conocer es el mejor comentario, la mejor crítica que tiene esta obra hasta ahora es la tuya.
1: Bueno, bien.
0: Entonces me parece que pasa por ahí. Después, si a la persona no le gusta o... no le parece buena o no va al mismo lugar que fui yo, también está bien, mientras que le pase
1: no,
0: algo.
1: No, seguro, a ver, la exposición es esa, ¿no? Es mostrarte a todo lo que pueda llegar a recibir, tanto estés coincidiendo o no. Exacto. Me parece que igual si no coincide es como hasta mejor.
0: Obvio, porque
1: no me gustaría discutir el mismo concepto, ¿entendés? Si vamos a estar peleando diciendo lo mismo, o sea, no hay concepto ahí.
0: Okay.
1: Sobre todo para, qué sé yo, todo lo que hacemos, el querer comunicar, tenemos que estar abiertos también a tener una recepción, sino no es una comunicación, sino es simplemente mirá, dame un like y no me molestes. Así obvio. Que está bueno que te prestes a recibir y a escuchar, porque hay mucha gente que no se la banca.
0: Sí, después, bueno. ¿Qué te pasa con lo que...? También creo que hay maneras...
1: No, eso ni de hablar.
0: Y
1: eso
0: creo
1: ni
0: que
1: hablar.
0: Ahí es cuando por ahí se puede llegar a romper a la otra persona. Porque aparte me parece que cuando vos... Primero que el trabajo que nosotros tenemos como artistas no funciona si no hay otra persona que lo vea.
1: Por supuesto, por supuesto.
0: Entonces también sería como medio egoísta de nuestra parte o de mi parte... solamente
1: mostrarlo nada más.
0: No, o solamente ser receptiva a la buena.
1: Es que, bueno, sí, lo bueno es lo que te empuja, lo que te va a seguir inspirando. Pero a lo que voy es que lo malo o la otra opinión, capaz que ni siquiera tiene que ser algo que esté en contra. Fíjate cómo este chico no decía, no te discutía la obra. Simplemente te contaba lo que a él lo llevaba. Uh-huh. Y eso repercute, así como repercutió su ejemplo, por más de que capaz no te haya llegado su ejemplo, escuchaste una historia más. Obvio. Después no sabes cómo funciona tu cabeza.
0: No, y aparte de eso también creo que enriquece el trabajo que,
1: por supuesto,
0: que vos haces. O sea, es, si bien cuando me pongo a diagramar la obra, busco el recurso, la referencia, o trato de encontrar cuál va a ser el elemento que para mí cuente eso que quiero contar, nunca voy a poder controlar lo que le pasa a la persona cuando lo ve.
1: No, por supuesto.
0: Porque y creo que ahí es como lo más, como que se termina de enriquecer, porque se llena, la obra se llena de un montón de historias y de las que no conocemos, ¿no? O sea...
1: No, eso ni hablar, a ver, nunca las vamos a conocer todas tampoco.
0: Porque para vos puede ser tu referencia y para la otra persona puede ser otra completamente distinta.
1: Ni hablar.
0: Se crea una re peli y está buenísimo, o sea, aguante, a favor.
1: Yo, ¿sabes? Un par de veces también me he vendido así alguna que otra obra, sobre todo en las fiestas y todo, que la gente va y tiene ahí su propia referencia y se recontra re enamora de la obra por lo que vio. Y ya ni se la cambiás la historia tampoco, porque no, loco, estás recontento, aparte te la querés llevar mejor, olvídate, es eso.
0: ¿Y no te pasa que querés igual ver esa historia?
1: Obvio que sí, sí, sí.
0: Como, wow, sí, contame más, contame sí, más sí, y hacemos sí. El volumen 2.
1: Sí, a pleno. Bueno, sí, eso sí, de curioso y de chusma, ¿no? Pero bueno, nada, está bueno, esas son las comunicaciones, algo en lo que te gusta bastante.
0: Sí, creo que el arte funciona un poco como ese puente.
1: Más en estos tiempos y en los tiempos virtuales. Bueno, como pudieron ver en su Instagram, Vicky lo tiene, pero de maravilla, de punta en pie. Así que, ¿cómo fuiste primero por ese lado, porque estabas estudiando, o fuiste primero desde el arte? O sea, tu Instagram era personal y se hizo... ¿Laboral o siempre fue así laboral?
0: No, esa se la debo a mis amigas.
1: Bien, y esto es importante que... también para los artistas, que muchas veces ahí tenemos todo mezclado.
0: Sí, se la debo a mis amigas y porque nació siempre como Arte Vicky AA.
1: Ok.
0: El mío personal es otro. Y me costaba al principio mostrar todo lo que hago, porque como decíamos al principio, soy un mashup. Y aparte, bueno, primero dije, bueno, lo separo todo y tengo una cuenta para cada cosa que hago. No lo hagan nunca.
1: Ok.
0: O sea,
1: son sí, otras Vicky's.
0: Sí, claro, pero resulta que yo soy una sola, aunque parezca. Aunque parezca que no.
1: Sos un gran equipo de trabajo.
0: Soy, claro. A ver, funciona siempre y cuando todas las cosas a las que nos dediquemos tengan un punto en común.
1: ¿No? Sí.
0: Por ejemplo, si yo ahora me dedico a hacer galletitas y no va a estar tan copado que esté en el Instagram de
1: no,
0: arte.
1: No, claro, por supuesto.
0: Hay una cuestión de públicos ahí que no...
1: Chicos, estoy vendiendo galletitas también.
0: Claro, o sea, no va a tener. Pero sí, todo lo que hago está como... concatenado, digamos, o sea, tiene un hilo conductor, siempre hay
1: sí,
0: una...
1: la comunicación visual,
0: exacto.
1: Bueno, no solo visual, ¿no? También tenés muchos escritos,
0: diseño,
1: hay un montón,
0: sí.
1: Todo eso es un re laburazo, que gracias. Yo lo veo y sí, lo veo, por eso no lo hago, porque es un re laburazo. Okay.
0: Sí,
1: primero
0: sí.
1: Que seguramente no lo domino así como vos te formaste y lo practicás, que es lo más importante todavía.
0: Me costó igual, encontrar la manera de... Mirá. De poder como mostrarlo, de decir, bueno, cómo... Sé hacer un montón de cosas, ok. ¿Cómo las muestro? ¿Cómo las ofrezco? ¿Cómo hago que la gente entienda que yo hago todas esas cosas sin que se pierda en el
1: claro.
0: medio? Bueno, desde el diseño y la comunicación, el tema de los colores a mí me ayudó muchísimo. O sea, le dedico a cada tema un color distinto.
1: Sí, eso también lo te está bueno.
0: tengo tipo un día que hablo de algo específico.
1: Todos estos son todos consejos para todos los artistas de hoy en día que manejamos redes.
0: Sí, y es muy importante entender que así no se venda capaz por Instagram una obra, porque es medio por ahí difícil vender una obra como obra.
1: Tal cual, en Instagram se ve una imagen de...
0: Y da confianza.
1: Sí, sí.
0: Y eso es lo principal que tenemos que tener para poder lograr que la persona quiera comprar lo que vos haces. Tal vez no va a comprarte tu obra más cara. Bueno, pero te va a consumir. Y les puedo asegurar que una vez que vos consumís...
1: Y es que obviamente, primero eso y más allá de que aparte las obras, viste que cuando se van ya amplía un montonazo el hecho de las cadenas y a cuánta gente puede llegar. Así que hay que mostrar todo lo que tenemos porque eso después se sigue mostrando solo, aunque creamos que no. No, o sea, no termina nunca.
0: Nunca sabes quién te está viendo.
1: Tal cual.
0: Eso me dijo mi profesora de dibujo de no sé cuántos años estuve con Ale, como 10. Nunca sabes quién te está viendo. Nunca sabes quién es la primera vez que te ve. Necesitas de todo el tipo de contenido, no solo subir la foto de la obra terminada. ¿Cómo hiciste esa obra? Esto que decías vos recién, la obra te transformó. Bueno, contá esa historia. La historia, o sea, el famoso storytelling que se dice ahora tanto en las redes, en los artistas es muy rico. O sea, hay que perder, me parece a mí, el miedo de... Ay, ¿qué van a decir? O no, yo en pantalla, no, que hable mi obra. Bueno, no, por ahora la obra no habla. No, es que... O sí, y tiene un montón de interpretaciones. Entonces, me parece que lo que va a dar más confianza es escuchar a la persona.
1: Al autor, claro, por supuesto. Sí, exacto. Sí. O sea que en los tiempos de hoy ya se ha cambiado el concepto de que antes era como que la obra hablaba por el artista. Hoy el artista tiene que hablar también.
0: Claro, me parece que pasan las dos cosas. La obra va a hablar igual.
1: La obra siempre va a hablar, pero antes el artista pintaba, bueno, más allá, ¿no? El que tenía los recursos y los medios y los contactos, sobre todo de la gente que te lleve la obra a un lado, al otro, capaz que lo único que tenía que hacer era pintar y cobrar. Sí. A los que les iba bien. después la cosa cambió.
0: Pero sí me parece que es importante exponer esa historia, porque estamos en un momento donde todo el mundo está diciendo algo, ¿no?
1: Entonces, es que enriquece el contexto.
0: Exacto. Primero, muchísimo. Sí, primero que enriquece, y segundo que también hay mucho que la gente habla. Porque habla. Entonces, así como tenemos esa libre interpretación de la obra... Bueno, también me parece que es un poco de valentía de decir, ok, que a vos te pase esto, pero a mí me pasó tal cosa. O mi obra quiere decir tal cosa. Si a vos te pasa lo mismo, buenísimo. Si no te pasa lo mismo, buenísimo también. Y aprender a convivir con esa cosa de que al otro le pase algo distinto de lo que te está pasando a vos mirando lo mismo.
1: Por supuesto, no está mal, no es ningún pecado, al contrario. Creo bueno, que igual es, sí, es...
0: Me parece que también ayuda a esa empatía, ¿no? Es decir, a ese respeto de decir, bueno, estamos los dos viendo eso, a vos te pasa A, a mí me pasa J, y está bien también. Y
1: que no, es que igual es inevitable eso. A ver, así todos miremos la misma manzana, la vemos distinto.
0: Es que tus ojos no son los míos, y por suerte.
1: Por suerte, la verdad que sí.
0: Y aguante.
1: Sí, porque si no, no verías una mierda si tus ojos fueran los míos.
0: No, y aparte que todo sería igual, y somos todos muy distintos para que todo sea igual, ¿no? O sea, eso también es lo que, claro, eso también es lo que nos enriquece, o esto de, hoy mi coach de marketing a la mañana siempre nos manda como un mensajito, y el de hoy tenía que ver con la competencia. Y sí, puede haber un montón de competencia. El mercado puede estar hipersaturado. Podemos ser un montón los que nos dediquemos a lo mismo. Pero te puedo asegurar que, aunque los dos pintemos, vos vas a pintar de una manera.
1: Sí,
0: yo voy a pintar de otra. Así sea, a partir de la misma referencia, tu obra va a ser completamente distinta a la mía.
1: Depende de lo que veas.
0: Depende y de también depende de lo que sientas.
1: También, bueno, sí. Sí, sí.
0: Y entonces vos tenés, creo yo, que el punto más rico que tenemos los artistas para explotar en las redes es... contar eso que a vos te pasa. sin que sea un diario, ¿no?
1: Claro, ¿no? Una sesión de psicología. Hoy son tiempos, claro, efímeros, así que sea un reel cortito.
0: Sí, bueno, que sea cortito, que sea atractivo.
1: ¿Cuál es el tiempo que estimás así promedio a los parámetros de hoy en día, más o menos, que tiene que durar un contenido audiovisual?
0: Dependiendo de la plataforma.
1: Ok, ¿cuáles serían?
0: Si, por ejemplo, si vas por YouTube, el contenido puede ser más largo. Sí. Se usa mucho para contenido educativo, se usa mucho, o sea, ahí por ahí puedes hacer otro tipo de exposición o de filmación. En TikTok es un contenido como más dinámico. Hay algunas cuentas que usan también el contenido bastante largo.
1: Sí,
0: TikTok,
1: sí, sí.
0: Pero bueno, tenés que tener una gran capacidad de retener a la persona para que vea todo ese contenido. O sea, tiene que estar como muy bien hecho. Y en Instagram hay como medio una brecha. Si vos querés que el video tenga muchas visualizaciones para que se te vuelva viral y se me volvió viral y ya, buenísimo. Tiene que ser de menos de 6 segundos, por ejemplo.
1: Claro.
0: Que no llegás por ahí a contar tanto, es más como un chiste.
1: No, ¿qué decís? Claro. Sí.
0: Por ejemplo, yo el fin de semana...
1: La acelerás por 5 ahí.
0: El fin de semana tipo publiqué uno que era, onda, la IA nunca va a saber a qué sabe la galletita de gusto a óleo, claro. Porque no lo vas a ver cuando te tomaste el agua de los pinceles.
1: Por supuesto, es verdad.
0: Entonces, depende de lo que vos quieras contar, bueno, sí. Es el tipo
1: de... Hay un montón de recursos, por suerte.
0: Sí, re, y también es... como poner en juego esa imaginación, así como la tenemos para la obra.
1: Hoy sobre todo, también, porque, a ver, no está mal, al contrario, de eso se encargó las redes, sin ir más lejos, TikTok es precisamente algo que genera que propone una simulación, uh-huh. Una gestualización de mimetismo. Y ese mismo mimetismo lleva también a que el contenido sea... mimetizado por todo el mundo y veas el mismo material y el mismo chiste, básicamente, replicado en 500 millones de veces. Y hay algunos que les pasa que lo probó después de 4 meses de que se empezó a hacer viral y fue el primero que la pegó.
0: Sí.
1: Así que las redes son bastante loterías también.
0: Sí, obvio. Y aparte no está ya tanto como al principio el contenido orgánico, entonces es muy importante que te muestres tal cual sos. O
1: sea, obvio, porque si no te vas a convertir en una frutinovela. ¿Las vieron las frutinovelas, no?
0: Sí, vi una y me pareció... Dije, no voy a consumir esto porque me voy a volver
1: adicto. No, por favor, y aparte... No, yo no sé si adicto, pero lo que veo es que vamos a terminar derritiendo todo, viendo, generando...
0: Claro.
1: Divorcios entre bananas y duraznos.
0: Y que aparte, justamente, tenemos, o sea, el artista tiene esa capacidad de poder contar una historia distinta.
1: Es que ni hablar, ahí exponer. Es cuando le decís, che, esto está re bueno hecho, y estaría bueno que hace 500 años estaba, pero no deja de ser una cagada.
0: Claro, por eso, o sea, como que creo que teniendo esa creatividad... tendríamos que explotarla muchísimo más. Y no necesitas tampoco el gran recurso o saber editar como una super película. No, es mucho más, sobre todo en Instagram, que la gente como que entra para conectar con la persona
1: que está
0: del otro lado de la cuenta. Mostrar esa postura, o sea, mostrarte como sos. El otro día una amiga me preguntaba, amiga, ¿vos te estás mostrando como sos? Y le digo, mira, fue un proceso largo.
1: Te iba a preguntar eso. ¿Vos sois en día sos quien sos? Así sí, me imagino.
0: Sí. Me costó igual, ¿eh? Porque al principio era como... Yo tengo una manera de expresarme que muchas veces puede ser muy frontal.
1: Sí.
0: Muy
1: frontal. Pero para frontal no quiere decir que sea... A ver, porque lo dijiste así como siendo muy frontal, onda, ¿te la da en la frente?
0: Claro. Entonces... Por ese miedo al hate.
1: No, bueno.
0: Sí, o no sé si al hate, sino al ay, qué, ¿cómo vas a decir eso? Y después me di cuenta que no estaba mostrando entonces quién era, porque era como todo muy prolijito.
1: Tratando de no lastimar susceptibilidades.
0: Exacto, ajenas que en realidad, y me lo dijeron muy, tipo trabajándolo, me han dicho, nunca vas a poder hacer eso porque vos no sos así.
1: Claro.
0: O sea, si vos no lo haces desde esa intención...
1: Claro, al menos que seas una chota.
0: Claro. Es muy difícil que causes como... Y fue como, ok, bueno, listo. Y entonces empezar a exponer esas cosas, decir, bueno, sí, pinto en pijama. Y pinto en pijama con la toalla en la cabeza, chicos. Y les puedo asegurar...
1: La perra, sí.
0: Claro, y les puedo asegurar que la mayoría de la gente que pinta...
1: Todo el mundo lo hace, pero por así. Supuesto,
0: es olvidate. Mucho más real eso que la que está con el vestidito divina.
1: que hizo una producción de 8 horas.
0: Claro, esa gente no... Porque vos la ves, si vos pintás o te gusta el arte... Vos ves eso y sabes que esa persona no pinta así.
1: Tal cual, olvidate. Estás todo el día despeinado, doblado, pasás 14, claro. Ensuciate.
0: La remera tiene que ser el trapo de
1: ensuciar, por su obvio. Digámoslo. Yo tengo un pantalón que ya se para solo de tanta pintura que tiene.
0: Sí, total.
1: Bueno, me dijiste que después de la pandemia comenzaste a pintar, ¿no? O sea,
0: retomé.
1: Retomaste pintura. ¿Y la exposición qué onda? ¿Cómo llegaste a exponer? Que ahora un ratito vamos a empezar, que tenemos una banda de material para analizar.
0: ¿Cómo empecé a exponer esas obras? ¿Qué pregunta que me has hecho?
1: ¿Por qué? ¿No te acordás?
0: Porque te diría que fue con ustedes.
1: ¿En serio?
0: Sí.
1: Mira.
0: Porque fue... O sea, en el periodo de pintura anterior yo tuve un lapso de, no sé, que te diga, dos años más o menos,
1: sí,
0: que pinté muy poquito.
1: ¿Pero exponías, ibas a mostrar tu obra, la llevabas?
0: En esas no.
1: Ah, mira.
0: No, aparte me coincidió justo con la pandemia, o sea que olvídate, claro. Me recluí.
1: Bueno, había mucha virtualidad también, pero sí, bueno, pero está no, bien, sí. No, la pandemia fue para que todos nos encerremos a pasarla como el orto y a descubrirnos.
0: Exacto, bueno, sucedió, por suerte. Creo que es más de ese tiempo.
1: Todo.
0: Tengo, no sé, que te diga, 2 o 3 cuadros. Sí pintaba ahí como bastante a pedido.
1: Bueno, bien.
0: Sí, pero eran copia.
1: No importa. Pero, sí, claro, olvídate que para un artista que le paguen para hacer pedidos. No, o sea,
0: En eso sí.
1: Creo que sí. Eso hay que fomentar, porque la gente está acostumbrada, ay, dibuja lindo, ni siquiera lo llaman por su nombre. Dibuja lindo, onda. Y como lo dibujas lindo, es un dibujo, onda. Me lo regalás.
0: Sí, vos haces así y ya.
1: Claro, sí, bueno.
0: Bueno, sí, pero ¿sabés cuánto tiempo? 50
1: millones de veces.
0: Claro, ¿sabés cuánto tiempo le dije para que me salga así? No, en el primer periodo, digamos, de mi pintura, sí exponíamos todos los años con el taller, una vez por año.
1: Bueno, eso está bueno, sí.
0: Eso sí, eran tipo muestras colectivas. Y después, cuando como que volví a pintar, digamos, y empecé con esta obra como... por ahí más original o más auténtica, por decirlo de alguna manera. La primera exposición sí fue la virtual con ustedes del Arte Tour del año pasado.
1: Sí, qué genial.
0: Que ahí fue esta obra de Los Ángeles.
1: Sí, me acuerdo.
0: Y esa creo que fue la primera, porque también me pasó que me costó fueron muchos meses de pintar esa obra. Porque también tenía como esa inseguridad.
1: Mira, yo te juro que hasta que vos no me contaste, che, soy una persona re insegura, que no me lo dijiste así, básicamente. Pero no me hubiese dado ni cuenta. Para mí flasheabas y no tenías problema en exponer, en hablar, en comunicarte, en nada.
0: No es de ese tipo de inseguridad, sino de que tal vez a la hora le falta.
1: Ok. No, bueno, pero eso puede pasar siempre.
0: Esa inseguridad. No, después yo a mí me das uno de estos y yo...
1: Yo una vez, me acuerdo, hace 15 años casi que expongo y pinto y... De hecho, yo arranqué así. A mí me encontraron en Facebook. Estaba casualmente, paralelamente, pintando así un pedido. Y mi carrera artística, o trayectoria más que carrera, que... arrancó paralela, o sea, en exposiciones. Fui a exposición, de exposición, en exposición, y ahí me fue interiorizando en cosas que ni siquiera sabía que existían.
0: Mira. Bueno, sí, eso también me pasó mucho, porque antes sí por ahí me presentaba por ahí más a concursos y ese tipo de cosas, en algunos quedé, en otros no. Y siempre, o sea, la exposición siempre me gustó.
1: La
0: inseguridad no pasa por ahí. Me gustan las luces.
1: está bueno eso.
0: Si no, es como más una cuestión de bueno, es realmente la mejor, el mejor punto al que puede llegar la obra, y eso nunca lo vas a saber hasta que sigas pintando, tal vez, o hasta que le des un descanso.
1: Yo creo que igual Si hoy ves para atrás todas las obras que hiciste, sabes que la puedes hacer mejor. Y dentro de 10 años te va a pasar lo mismo.
0: Bueno, Gionco dice que cuando te pasa eso es porque evolucionaste. Si no, si te sigue pareciendo buena.
1: Bueno, es que yo a mis alumnos le digo que se guarden todos sus dibujos.
0: No le digas eso a mi mamá porque va a seguir comprando muebles para guardar las obras.
1: Bueno, está bien. Por favor, seguí comprando muebles para guardar todo. Pero más que nada para que los vean, qué sé yo, de acá... Sobre todo cuando arranca el principio de año, que están todavía todos flojitos así, hay algunos trabajos, le digo, bueno, esto guárdatelo, mantenerlo especial, que es parte de nuestro trabajo, a fin de año los volvemos a hacer.
0: Ok.
1: Que nada, que después los pibes flashean, sobre todo porque están re locos.
0: Bueno, ¿sabes qué?
1: Y avanzan un montón.
0: Con esto que me contaste, hay una obra que fue de 2018, sí, 2018, con la que participé en una exposición de AFA que hacen todos los años. Mirá. Que se llama Fútbol, Pasión y Cultura, que bueno, después esa obra le hicimos mural en Banfield y todo, pero es una obra que yo hoy veo, porque me hiciste acordar porque hace poquito una persona en una exposición me dijo, ay, esta obra me encanta, no sé qué, nunca pierdas, y yo era... No quiero volver
1: a... Yo hice esa mierda.
0: No, o sea, como que la obra a la vez... A mí es una obra que me gusta mucho, me dio mucho también.
1: No tiene nada que ver, pero lo que voy es... reconocer tus cualidades.
0: Siento que ya no me representa.
1: Es como que estés orgullosa que está todo bien con los niños, todos fuimos niños, pero esos dibujos que somos todos garabatos.
0: O sea, son un horror. La florcita.
1: Todo. Las manos con 29 millones de dedos.
0: Yo pintaba muchas flores, ¿viste? Decís, basta de los tulipanes. Aprendí. ¿En qué año aprendimos a hacer tulipanes? Sí. Y bueno.
1: Eso y las casitas. ¿Viste que siempre nos enseñaron a hacer las casitas? Por eso todos después tenemos mambitos. Porque todos hacemos las casitas en los horizontes.
0: ¿Nunca llegas al horizonte?
1: Nunca llegamos al horizonte.
0: ¿Nunca llegas a tu casa? Bueno, no, vamos a poner reflexión.
1: Hablando de... No, de reflexión, no. Sí, de reflexión, sí, porque siempre, el arte está siempre para reflexionar. Sí. De hecho, para eso está Justo el Arte. Justo el Arte es un proyecto que, bueno, nada, vos ya lo conocés de primera instancia, pero no conocés de dónde empezó esto. Este proyecto comenzó, ya es la cuarta, quinta edición que sucedió en el Colegio de Abogados de La Plata. Y tenemos ahí, Gara Gonza nos está preparando el material número 2, que pasó este viernes, cuando vos tenías tu expo, nosotros estábamos ahí brindando también en el Colegio de Abogados.
0: Y ese fue el primer lugar donde fue la
1: primera. Acá comenzó. Bueno, nada, esto es un collage, un poquito de todas las imágenes, después ya va a haber una publicación, pero quiero aprovechar este espacio para bueno, agradecerle a toda la gente que se acercó, a los artistas expositores, a los visitantes, bueno, un montón de gente que siempre es un lugar, ya es un clásico este proyecto allí en La Plata, y que cada vez que voy me reciben con la mejor, con muchos abrazos. La paso tan bien en La Plata. Hermoso. Con los artistas, que son una maravilla. Así que nada, queremos agradecerles a todos. Estuvimos ahí con el loco de Gionco también. Bueno, y una colección increíble. Miren lo que son esas obras. Todas. A mí me dan ganas de hacer así con la mía.
0: Siento que todas tienen como su sello propio, ¿no?
1: Todos, sí. Esa escalera se convirtió en el clásico. Sí, siempre. Fotonazo. En cada edición se hace ahí una foto. Así que nada, muchísimas gracias a todos. Y bueno, eso, como decíamos, ¿no? El arte es la función clave que tiene para la sociedad.
0: Obvio, tiene una función que yo creo que funciona como puente, no como fin.
1: O sea,
0: no, la obra no termina cuando...
1: Entendí.
0: No termina nunca. Aunque vos creas que, tipo, ya más allá de la frase que dicen que, tipo, la obra no se termina, solo se abandona, más allá de eso, incluso cuando para vos la terminaste y decís, bueno, listo, ya está, no la toco más, sigue funcionando, porque como decíamos recién, una vez que está frente a otras personas...
1: Tiene que ser vista para que funcione.
0: Bueno, sí, claro.
1: Si no se acumulan.
0: Si la dejas ahí en tu taller, no...
1: Me encanta.
0: No funciona. Pero sí creo que... Que tiene una función como, el arte en sí de trascender, ¿no? Y no solamente de la persona que lo pinta, sino de la persona que la ve. Nunca sabes qué fibra va a tocar en la persona que se pare enfrente de la obra. ¿A dónde lo va a llevar? Lo importante, o sea, ojalá que siempre lo lleve a algún lugar distinto, ¿no?
1: El que nos lleva a un lugar siempre distinto y maravilloso e increíble es este señor.
0: El número uno.
1: El número uno, me encanta. El número uno. Jorge Giongo, que estuvo ahí en el pasillo de los títulos de la Facultad de Derecho. En un ciclo nuevo que lleva adelante Zulma García Cuervo, que es charla con artistas. Así que habrá sido recontra re interesante. Vos que sos vecina de él.
0: Sí, yo soy vecina y estoy pintando.
1: Y aparte pintás, ¿no? Uno de tus referentes hoy en día, diríamos. Sí. Más referentes, profes.
0: Fue muy loco, porque, los dos somos de Banfield, pero yo llegué a él por los chicos de Racing Bandera Cultural.
1: Mira, yo tengo unos chicos ahí, que unos amigos que estuvieron en esa movida.
0: Los hermanos Giovanelli.
1: Pero los que organizaron, no. Que participaron. Juan Franco Solá.
0: ¿En serio?
1: Sí, Juan Franco Solá y May Zelaya. Unos amigos artistas y ahora también novios, que son hermosos. De hecho, sí, el próximo material es de Juan Franco Solá y vamos a escucharlo.
2: Okay. Mes del Día de la Bandera, mes del Mundial, qué mejor que transitar este momento explorando un poco en este arte tradicional y popular de nuestro país. Juan Franco Solá, los invito a participar del seminario de filete porteño que estaré dictando el jueves 11 de junio a las 17 horas. No son necesarios conocimientos previos, así que anímense, cualquier cosa nos escriben para más información. Los esperamos.
1: Bueno, en el primer piso este chico...
2: En el espacio de Más que Dos, gestión cultural.
1: Este chico formó parte de ese proyecto también. Y ahora está brindando el taller, que no sé cuántos cupos le quedan, pero si alguien quiere aprender fileteado, que aparte vamos a ser compañeros, compañeros de aula, porque voy a estar ahí este jueves. Así que y él es un crack. Y estuvo en esa movida de Racing.
0: Mirá, yo pinté para Racing en 2017.
1: Bien, hace bastante.
0: Hace bastante. Y ellos me nombraron con Giongo, tipo se pusieron a charlar, yo de Banfield, ay, ¿sabés qué pintó con nosotros una chica también de Banfield, bla? Y creo que ese fue como el primer, acercamiento.
1: O sea, que hace 10 años vos conocés al señor.
0: No, esto fue el año pasado. Pero yo con los chicos de Racing siempre,
1: seguimos todo en bien, contacto. Obvio, así.
0: Y el año pasado empezamos a charlar ahí con Jorge y me invitó a su taller y tenemos ahí tardes de pintura, que me pasó mucho esto como de desaprender lo que decíamos antes, de que por saber que
1: olvidarte todo lo que
0: muy difícil muy difícil es todo un desafío. No voy a decir que fue, porque cada vez que voy vuelvo así de la vuelta como
1: pero eso te va a pasar siempre, si con el criterio que decíamos.
0: El día que no me pase me voy a preocupar.
1: Obvio. El día que, porque sí, me parece que igual la vida nos tendría que mantener así, porque el día que ya no nos diga nada, como que, ya fue.
0: Olvídate. Él siempre me dice, no sé quién te hizo pensar que esto es fácil.
1: Que ya lo tenías, claro, olvídate, claro. Obvio.
0: O sea, el día que esto te resulte fácil, no sé, me dice, si a mí era como, ok, si vos te sigues, me puedes seguir pasando, yo es como, ok. Vamos a respirar.
1: Él me muestra obras que va modificando, y si esas modificaciones son caminos, así que si Jorge Giongo tiene que seguir aprendiendo, que nos queda a nosotros.
0: Olvídate, ya ahí digo, está claro, sí, me voy a tomar un té ahora en este momento y voy a seguir pintando.
1: Vuelvo en un ratito.
0: Claro, hasta la próxima. Pero sí, la realidad es que estoy aprendiendo un montón. Me mandó a estudiar, lo primero que hizo, en la primera clase, tipo, vamos a leer esto y esto, lo que no entiendo, me decís, fue como, ok. Bueno, y nada, y son cosas que tenés que leer tres veces, porque hay veces que...
1: Todo, y aparte, creo que el Principito es el que dicen que hay que leerlo cada 7 años. Yo creo que todo tenemos que como releerlo cada tanto, todo lo que nos interiorice, ¿no? Obviamente.
0: Sí, obvio.
1: Porque la cabeza cambia, y capaz que la comprensión tuya hoy te hace entender lo que antes creías entendido.
0: Sí, y aparte también siento que pasa mucho que, vos lo decías también hace un ratito, esto de que una cosa es cuando lo lees o cuando te lo crees saber, y otra cosa es cuando lo puedes poner en práctica.
1: Por supuesto. Y eso te quería preguntar
0: el día,
1: también.
0: Me pasó que fue, por ejemplo, un mes de ir todas las semanas, qué sé yo, y viste, y volverme a mi casa y decir, ¿qué estoy haciendo? Y en un momento el cerebro como que se giró, hizo clic y... ¡Ah! Esto era lo que estoy leyendo hace 3 semanas, que me está diciendo que lo ponga. Y fue como, ¡ah, ok! Vamos a chocar los 5.
1: Bueno, porque... está bueno, es el clic ese es el que nos pasa todo cuando comprendemos la vida.
0: Ok, no sé si comprendí tanto la vida, por lo menos.
1: Bueno, por lo menos esa partecita de la vida.
0: Es como un momento eureka, decir, era esto, ok, bien, sí, ya puedo seguir incorporando conocimiento. Pero sí.
1: No, bueno, pero a ver, y vos, por tu cuenta, así de manera, ponerle que autodidacta, que ahora vamos a arrancar con todos los chivazos que tenemos, pero ¿sos de animarte así a tus nuevos desafíos?
0: Sí, sí.
1: ¿Y cómo lo llevas así? Sin ponerle a alguien que te diga, no.
0: No, me lo digo yo.
1: ¿Vos te lo podés decir? Claro. Eso es clave, ¿eh? Por eso te digo, bueno.
0: Sí, creo que tengo momentos. Onda, con miedo, pero vamos. Tengo un poco de eso. Después creo que por ahí puede llegar a haber un momento como de auto-boycott.
1: También, sí, a todos nos pasa.
0: No sé si soy tan autodidacta igual, ¿eh? Siempre tengo como...
1: Nadie es tan autodidacta.
0: No, bueno, pero
1: todo lo miramos, vos... lo miramos de alguien.
0: Pero esto que vos decías de... Como de mandarse o algo así.
1: Sí, ¿cómo? Eso sí, ni hablar. Pero a lo que voy, sí. El resultado que vas a encontrar ya en algún lado lo viste, porque no se te ocurrió de la nada. A eso es cuando digo yo que no somos tan autodidactas como creemos.
0: Okay. No, yo pensé que decías tipo como, bueno, te mandaste con esto y no.
1: No, sí, en el descubrir estábamos siempre.
0: Como que siento que siempre tipo tengo a alguien, de quien aprender. No soy de las que se sienta a pintar.
1: Que no, esto digo, es lo que siento.
0: Claro, sí. No me pasa, o sea. No, porque ahí siento que tipo, digo, no, te estoy diciendo...
1: Chamullo, claro.
0: No, perdón, o sea, necesito...
1: Que no está mal que te sientas así, pero...
0: No, pero siento que siempre tenés que tener como algún... Yo particularmente, además, soy una persona bastante ñoña. O sea, me gusta aprender.
1: Obvio.
0: Entonces, como que siento que siempre puedo...
1: Somos curiosos. Dar un paso más.
0: Sí, pero aparte como que siento que siempre necesito a alguien de que me enseñe algo que yo no sé.
1: Me encanta. Sí, sí, nos pasa con cada ser que nos encontramos.
0: Como que siento que si no, yo no lo voy a aprender sola. Por decirlo de alguna manera. No creo tampoco que sea ese el mejor camino de decir, bueno, sí, soy tan genial que...
1: No, un poco sí, capaz que también un poco sí, porque a veces cuando estás en tu casa, ponele, porque cuando estás con alguien, sí. Ahora, cuando estás sola, de repente se te ocurre algo y no estaría nada mal tampoco decir, bueno, a ver qué pasa. A lo sumo se prende fuego el bastidor.
0: No, sí, sí.
1: Ponele,
0: y ese arte. Es de animarse, sí, pero como que no me considero una persona...
1: Ok, que se lanza sola.
0: Claro, como que siento que siempre puedo recurrir a algún lugar. En
1: es más seguro, olvídate.
0: Por esto que decías vos, o sea, alguien ya lo hizo, bueno, entonces vamos a optimizarlo. O sea,
1: sí, ni a
0: necesitamos
1: hablar.
0: De quiero, la comunidad.
1: Quiero seguir haciendo cosas.
0: Claro.
1: Sí, necesitamos sí, sí, eso es clave para...
0: Y,
1: para eso aprendemos.
0: Y es... Claro, y siento que es mucho más enriquecedor aprender como de una persona que...
1: Sí, sí, sí, sí, sí.
0: Te está ahorrando tiempo también. O sea, lo que a vos te va a pasar, ya le pasó. Entonces, aprender a escuchar...
1: Perdón, pasame muñequito y ahora mientras lo que quiero chequear es que... Ah, no, porque vos viniste el año pasado, ¿verdad?
0: Sí.
1: Ah, entonces no, este muñeco no tiene tu firma. Bueno. Quería chequear eso. Y mientras, ahora que pasamos con la catarata de chivazos que tenemos, anda buscando un espacio, le quedan poquititos para... Vamos a reponer, va a venir el cuarto ya, muñequito. Pero anda firmando eso con los podcasts, porfa. Y ahí comenzamos. Este 18 tenemos el vernissage, el nuevo vernissage de Gestionarte. Que va a estar la exhibición de todos los meses y también la vernissage de la gente que participó del Palacio Grisi en Venecia. Así que ahí voy a estar ahí con mi obra, con mi máscara, porque el dress code es todo con máscaras de venecianas.
0: Hermoso.
1: Si no, no los dejan entrar y nada. Así que nada, vamos a estar ahí. Se viene también la Boca 5.0, galería inmersiva, un nuevo exabruto de color del nuestro amigo, del titán, del Alfredo Segatori. Creo que la convocatoria está también para que formen parte de esa exabrupteada. ¿Te gustaría ser exabrupteada por Alfredo Segatori?
0: Ay, perdón, la última no pude ir a esa. Bueno, fui el día anterior.
1: Tenés todavía tiempo, creo, no sé, fíjense, por favor, sí, en Andén 2222 pueden anotarse. Así que pasamos a la siguiente. El 20 de julio.
0: Este fin de noche, que
1: le sigue. 26 de junio, y esta también, vos tenés que conocer a esta chica porque es una maravilla. Vuelve una amiga, una chica que estuvo ahí de receso y ahora viene con todo.
0: Me encanta cuando la gente vuelve.
1: Me encanta, y sobre todo en un lugar maravilloso.
0: La transformación que haber vivido era como la que hablamos recién.
1: Muy bien, entonces te va a caer muy bien. Y sobre todo en la Greco Bar. La Greco Bar es un lugar hermoso, ya es casa de los artistas también. Okay. Te recomiendo que si no lo conoces, está ahí justo en la Manzana de las Luces.
0: Hermoso.
1: Amor, no, un amor, todos. Max y todo el equipo de la Greco. Así que un beso para todos también y nos vamos a estar viendo. Retratos diversos 3. Ya podemos contar. No podemos contar todo, pero sí ya tenemos toda la gente que participa. Así que nada, esténse atentos, ya están ahí produciendo, está todo caminándose, así que paciencia nada más. Pasamos a la siguiente, Artista Buena Vibra, se viene una campaña que vamos a hacer así, hiper mega masiva, bro. Así que nada, ya se van a enterar también, estamos esperando terminar con una cosa para empezar con la otra, y se viene también el Crearte Tour, que acá nos conocimos nosotros.
0: Acá nos conocimos.
1: Y pareciera de tanto, ¿o no?
0: ¿Viste?
1: Así que nada, bien ahí.
0: Pero
1: ¿te vas a sumar en esta próxima?
0: Sí, claro.
1: Por supuesto, porque aparte va a estar allá, porque les queremos comentar que Vicky va a formar parte del staff de Crearte allá en Europa.
0: Sí, ahí vamos.
1: Así que nada, vamos a estar ahí.
0: Muy emocionados.
1: Bueno, por supuesto, ¿cómo que no? Yo la verdad que muy chocho, muy feliz. Vamos a hacer un montón que vamos a estar primero en París y segundo en Sevilla, en la Convención Internacional de Fluorescentistas. Ella ya tiene su silla, así que sí. maravilla esta mujer que se anima a todo.
0: Vamos, después vemos que
1: por va favor, a salir todo excelente, pero va a salir eso ni hablar, eso ni hablar. Queremos agradecerle a todos los patrocinadores que hacen este programa posible, también es la gente que apoya este proyecto, y a través de eso también llevamos adelante los proyectos y demás, así que muchísimas gracias. Faltan caritas que nada, ya se van a sumar, y nada, también puede estar la tuya ahí. Vamos a agradecerle también acá a todas las marcas mientras. Ay. Hoy no está Pablo, porque Pablo es más largo, entonces llega. y bueno, te vamos a dar la bolsita de Crearte, que mira, está acá de más pesadita. Y de paso vamos a agradecerle a las marcas, tenemos ahí. La gente de
0: Bastidores,
1: 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Después queremos ver eso también, ¿eh? 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Ah, mirá, ¿viste? 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Está bien, lleva los colores. ¿Vos sabías que mi abuelo ascendió a Banfield la primera vez
0: en
1: la historia?
0: Me está cargando.
1: Por supuesto,
0: no,
1: ¿viste?
0: Tim, ¿cómo no sabíamos eso?
1: Ay, bueno, tiene googlealo después, José Herrera. Así que nada, después te cuento todo.
0: No puede ser.
1: 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Mirá, todo redondo.
0: Espectacular, qué rico.
1: También le vamos a agradecer, a la gente de Trend Topic, por favor, a vos por haber venido. ¿Cómo la pasaste?
0: Súper, me encantó.
1: Qué grande.
0: Y sabés que recién cuando contabas lo de. Que decíamos lo del Crearte Tour.
1: Sí.
0: Que nos conocimos el año pasado, yo vine a el
1: programa. Vos viniste a la especial, es verdad, sí.
0: ¿Y te acordás lo que dijimos en ese especial?
1: Ay, no me acuerdo. Pará, ¿qué dijimos? Tantas cosas decimos.
0: Cuando veíamos las fotos de las obras allá.
1: Ahora me acordé. Mira, es verdad, dijimos, ahora me acordé. Bueno, dale.
0: Yo te dije.
1: ¿Por qué no?
0: Que entonces,
1: ¿no? ¿Cuándo?
0: Que entonces el año pasado había viajado el sticker, porque
1: el
0: año que viene no viajaba la obra.
1: Que viajar con la obra, obvio.
0: Y bueno, ahí vamos.
1: Me encanta. Bueno, excelente. Vamos para allá entonces. Ahora terminamos acá y vamos para allá.
0: Me encanta, nos tomamos ahí.
1: Me encanta. Así que bueno, gente, nos vamos para Europa. Bueno, muchísimas gracias. Nos vemos el próximo martes a las 17 horas. Muchas gracias, Gonza. Muchas gracias, Radio Trend Topic. Y bueno, esto fue Crearte Radio. Gracias, Vicky, por venir.
0: Gracias a vos por el espacio.
1: Chau.

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escucho. Ahí estamos, sí señor, aire, sí señor. Estamos Ferro. Arrancando yo de Ferro en Río Primero, ¿no? 20.02. A ver, ya les digo, para que no digan cosas. 20.02, acá estamos, arrancando yo de Ferro con este Ferro que nuevamente ganó, que nos dio una alegría en un fin de semana que para algunos fue bravo, que fue triste, y ahí lo reflejamos en nuestra placa con nuestro pequeño homenaje al Indio. Y Ferro nos dio una nueva alegría, y hoy creo que es un programa que quizás en otro contexto iría tranquilo, ¿no? Qué bien que estábamos. Vamos a debatir si somos el mejor equipo del presente del Nacional B. Vamos a debatir si este 11 es intocable. Vamos a cosas del mercado que el otro día dijimos. Hoy quizás ampliamos algunas cosas interesantes. El otro día hablamos de Venega, no sé qué más hablamos. Bueno, porque se viene al mercado. Aunque uno no crea que estemos contentos, que estemos ilusionados, aunque digamos este equipo de Sara nos está llevando a un lugar que quizás en otro momento, incluso de este año, no lo esperábamos. En una semana termina el partido con Acassuso el domingo. Un ratito después arranca el mercado de pases. Y ahí Ferro ya empieza a armarse para la segunda parte del torneo, que como bien dijo Hoyos en la nota, es la parte más difícil. Pero como también dijeron los otros muchachos, dijo Gómez, dijo Sara, bueno, dijo Gonzalo, hay un equipo que no es equipo, que es plantel, y que eso nos está llevando adelante. Así que de acá hasta las 21, después juega la selección, pero más tarde, hasta las 21, ahí estaremos hablando de este Ferro que otra vez, y creo que me voy a contradecir, creo que sí nos ilusiona, aunque falten todavía 20 fechas o más, no sabemos cuánto falta. Abrimos pantalla, hoy va a estar en un quilombo. Mati y Mati.

0: Fue buena. Después. Cuando entre yo, ahí los voy a poner a ustedes dos a discutir a ver si.
1: Me llamó un dirigente por mi desidia con el básquet esta semana.
0: Imagino que enojado, porque una persona que está en contra de algo en el club, imagino que está enojado. Pues bueno, ¿te pusiste contento?
1: ¿Contento?
0: Que perdimos por
1: No, no,
0: 35
1: no me
0: puntos.
1: importó en lo más mínimo.
0: Bueno, es como ponerse contento.
2: Contento es un poco fuerte, pero hay gente que sigue.
0: Bueno, está bien.
2: Ah, terminó el partido y dijo, bueno, ya está.
0: Ya está.
2: Otra cosa.
0: Menos mal que terminó esto, con mucha gente.
2: Ah, muy bien, es respetable.
0: Y otros
1: A ver,
0: estábamos.
1: hubiera preferido que gane, naturalmente, pero. Es
0: Acá lo
1: respetable.
0: importante. Un saludo a Fernando, que le cambiaron. Pues no está acá porque le cambiaron el vuelo. Está en este momento volviendo de. Y toda nuestra delegación que fue a Chaco está volviendo desde Corrientes. En este momento, así que no están viendo el programa. Lo va a ver en diferido. Un saludo a Fernando que perdió por 60, ¿no? Porque dijo que ganábamos por 30 y perdimos por más de 30, así que perdió por 60 el otro día el básquet. Pero metemos al fútbol, así la gente no se va. Como siempre, 11, 26, 42, 20, 42. Mensaje de audio, los recibe Nico, los recibe Angie. Y sean cortitos, como siempre, porque si no, allá después me hacen señas, me dicen no se puede, no podemos hacer un programa entero de audios. Y en el chat, un ratito con Entre Yoba, todo lo que quieran decir. Pero bueno, a ver, abro el juego. Es difícil no decir que nos ilusiona esto. Y por eso acá yo lo que decía recién allá, quizás me contradigo a lo que dije el programa pasado o el anterior. Porque la verdad que faltan 18 más 2. Quedan 20 fechas por delante. Yo siento que es complejo ilusionarse sabiendo, primero, que esto es fútbol. Y que puede pasar cualquier cosa, que falta tanto, que es un torneo que te puede pasar cualquier cosa, incluso hasta que te complique un árbitro como el otro día. Cualquier cosa puede pasar. Ahora, viendo este equipo que sabe que va a ganar, lo dice Gómez, después lo vamos a escuchar las notas, lo dice Gómez, sabíamos que era meter y que una vamos a tener. Y ese convencimiento, ¿no, Mati? Me parece que es el que nos genera ilusión. Es un equipo convencido.
2: A mí me pasa eso mismo. Yo creo que, a diferencia de otros años, a mí me cuesta mucho no remitirme al 2021. Me
0: Sí,
2: parece que
0: a todos.
2: hay argumentos futbolísticos para creer que el equipo está a la altura. A diferencia de otros años, incluso del 2023, donde el equipo jugó el reducido, y por momentos tuvo momentos de muy buen fútbol, siempre estaba esto de. Y bueno, pero todavía nos falta reforzar esto, nos falta que este no se acomode un poquito, nos faltaría un 6 suplente, un 5 que pueda dar. Y me parece que este equipo está mostrando tener argumentos para estar en la posición que hoy está ocupando.
0: Sí.
2: Yo lo ponía en Twitter cuando terminó el partido, hace 10 fechas que el equipo juega mereciendo ganar los partidos. Me parece que desde Almirante Brown, que el equipo viene en una curva ascendente a nivel futbolístico. Me parece que con Racing de Córdoba el empate termina siendo lo más justo, pero me parece que el domingo, si había un equipo que merecía ganar el partido, fue Ferro. Así todo se le complicó,
0: Sí.
2: pero lo que me pasa con este equipo es eso, es que yo lo veo, no sé cómo explicarlo, pero lo veo ocupando la posición que merece ocupar en el torneo. No, no me parece una locura que este equipo esté segundo en la
0: Claro,
2: tabla.
0: sí, yo veo eso, yo noto convencimiento. Yo entiendo que algunos otros planteles, todos estos que han pasado los últimos, no sé, vamos a decir 10 años, para no irnos tan atrás,
1: Pasan copado.
0: porque hay cosas que uno ya ni se acuerda, pero hubo planteles que estuvieron convencidos y que no les terminó yendo bien y que por ahí a la larga sí se terminan rompiendo porque ven que no les sale. Hubo otros que no, 2024 indudablemente no, hubo planteles que no. Pero yo lo que siento es eso, ¿no? Y te lo transmiten no solo cuando te lo dicen, sino en la cancha. Había mucha gente que el otro día decía, porque en Chaco el otro día, los primeros 15, 20 minutos la pasamos mal.
2: Sí,
0: La
2: sin duda.
0: pasamos, la pasamos mal.
2: Sin duda.
0: Y si nos hacían un gol, íbamos a decir, Chaco nos está ganando bien.
2: Sí, por supuesto.
0: Pero mucha gente te dice, y pero no lo hicieron, y quizás en otra época lo hacían, y en otra época te ganaron 1 a 0. Y te hacían ese gol y después capaz que te ganan 3 a 0 y nos volvíamos
2: Y
0: de Chaco, todos puteando.
2: es la famosa frase de estos partidos antes no se ganaban.
0: Y bueno, y se están ganando. Yo creo que ahí está un poco la base del consentimiento, quizás de tener un poco de suerte que en muchos años nos faltó. No sé qué. Es una combinación de cosas que son difíciles de explicar, pero uno ve un equipo así, ¿no?
1: Yo creo que entre los oficios, está la parte antipática, quizás uno tiene que tener la responsabilidad profesional, en este caso periodismo, de bajar las aguas, de decir que esto es largo, de que faltan 20 fechas, de que puede ser una racha y todo eso. Pero el tema es que, primero, en mi caso particular, no soy profesional de esto, y segundo, los tres somos hinchas. Entonces, aparte de que los tres somos hinchas y lo que venimos diciendo, la verdad.

0: En los últimos años, como vos acabas de decir, 21 y Mati, 21, 23, pero después no tuvimos muchas alegrías.
1: No, no
0: Qué sé yo,
1: tuvimos.
0: partido, ganar la central.
1: Es que yo
0: Algún
1: no.
0: partido más simpático.
1: Sí,
0: Yo
1: pero
0: creo que
1: había.
0: tenemos que disfrutar el momento e ilusionarnos en la medida que nos podamos
1: El otro
0: ilusionar.
1: día, bueno, me lo decía el otro día, hablaba con el amigo Ricky de inferiores, antes del partido, cuando me dijo que se iba a echar con auto. Y me decía esa frase. Mira, me dice, coincido con vos por lo que decís que no hay que ilusionarte porque falta mucho. Pero me dice, hay que disfrutar este momento porque no lo estamos, nos cuesta a nosotros vivir otro momento.
0: Ferro está segundo, yo
1: Y creo
0: hoy,
1: que es eso.
0: a ver, una boludez, pero totalmente que creo que pinta de cuerpo entero la situación. Yo hoy tuve una audiencia en Morón, te conté.
1: Sí,
0: Y yo digo,
1: de
0: fui a
1: hecho te
0: Morón,
1: vi yendo.
0: fui, de hecho,
1: De milagro, bueno.
0: fui a Morón pensando,
1: A
0: che,
1: tantear el
0: boludo,
1: terreno
0: hay que
1: fuiste.
0: ganarle a Morón. O sea,
1: ¿Fuiste a hacer inteligencia?
0: no fui a decir, che, tengo que hacer plata.
1: ¿Te metiste en el entrenamiento de Walter Ota o
0: Sí,
1: de
0: no,
1: qué?
0: no, no llega tanto, pero.
1: Hablando de técnico, hoy seamos discretos. Un saludo a Tobías, a Alejandro, que están
0: No.
1: mirando este
0: Llevamos un
1: programa.
0: saludo muy
1: Lo
0: grande.
1: miran cuando no nos enfrentan. Imagínate hoy que nos enfrentan. Así que
0: Claro, le
1: así,
0: mandamos un
1: hoy vamos a
0: abrazo.
1: ser cautelosos. No vamos a hablar mucho del 11 de Sara. Alguna cosa diremos. Pero que nada, no se preocupen.
2: No, yo les mando un abrazo grande.
1: Saludo grande
0: No, obviamente todos le
1: a
0: mandamos un
1: Danilo,
0: abrazo.
1: que es parte del cuerpo técnico, a Gerlo, que
2: A
1: también
2: ese no
1: quizás
2: lo
1: también
2: conozco
1: está
2: yo.
1: anotando. No, pero capaz que también está mirando y
0: Paco
1: anotando.
0: Gerlo,
1: Sí,
2: el famoso, el
1: señor.
2: famoso,
1: Sí,
2: sí.
1: señora, John de Campo. Así que un saludo para los tres que están mirando atentamente lo que vamos a decir.
0: Yo creo que este Ferro, amén de lo que ustedes dicen del primer tiempo, que es cierto, o de los primeros 15 minutos, yo creo que este Ferro te va trabajando el partido, te va trabajando el partido. Y yo creo, lo hablábamos también hace un par de partidos, yo creo que incluso hasta cuando nos hicieron el gol, yo estaba convencido que lo ganamos. Ni hablar cuando le echaron uno de ellos.
1: Sí.
0: Párrafo aparte, el mejor arquero de los últimos 15 años en Ferro.
1: Me hace decir 15 años para
0: Se
1: atrás.
0: tiene que calmar.
1: Y vos decís que la
2: La sacó
1: patada que pega
2: barata,
1: es, ex...
0: Se
1: ¿Vos decís que la
0: tiene
1: patada que pega es excesivo?
0: que
2: La sacó barata.
1: Sí.
2: Yo creo que la sacó barata.
0: Dicho esto, dámelo siempre, ¿eh? O sea, un arquero que maneja los
1: Hoy alguien
0: tiempos.
1: me decía, ¿sabes por qué no lo echa? Porque no echó al que le pegó a Canto.
2: Exactamente, yo
0: Puede
2: pensé
0: ser.
2: exactamente lo mismo.
0: Pero si echaba uno por bando, no podíamos decir nada,
1: No, no podemos decir nada,
0: Así todo
1: pero.
0: nos bombió, ¿eh?
1: Sí.
0: Así todo nos bombió.
1: Y el amigo Wenceslao, bravo,
2: Y
1: bravo.
2: tenía cara de, por lo menos tenía cara de pocos
1: Sí,
2: amigos.
1: yo lo. Más allá de las que. A ver, con este tipo de transmisiones es muy difícil discutir un offside.
0: Obvio, sí,
1: Lo
0: claro.
1: discutís solamente si estás en la cancha y si te parece, por transmisión es muy difícil.
2: Sí.
1: Hubo un par que parecieron que cada vez que Ferro atacaba pasaba algo.
0: El gol que nos anulan
1: El,
0: es
1: eso, eso que iba a
2: increíble.
1: decir.
2: No,
1: No sé qué
2: pará,
1: carajo es eso. Ahí está el amigo. No sé qué. No te estás teniendo a vos, Mati.
2: A mí.
1: No sé qué cobró ahí. Porque no es offside, porque en línea no levanta, cobra full. Pero otra persona hoy, la misma, que me decía lo de Canto y Monetti, me dice: en todos los corners se estaban
2: Eso
1: agarrando
2: te iba a
1: así.
2: decir yo.
1: Justo en
2: A
1: esa que
2: mí
1: Obradovich hace el gol.
2: no. Si hay algo que me. No quiero ser educados. Que me molesta, para no usar otro término, es el simplismo del arbitraje. Entonces, este juez, con todo el respeto que se merece, en los primeros 25 minutos cobró todas faltas en ataque en todos los
1: Sí,
2: tiros libres de
1: como
2: Ferro.
1: diciendo, listo.
2: O sea, Ferro
1: Me
2: tenía un.
1: conviene que no sea gol.
2: Era
1: Claro,
2: malo. Ferro
1: era
2: tenía un tiro
1: malo.
2: libre. Ferro tenía un tiro libre.
1: Yo
2: Cerca del área. Tiraba el centro, falta en ataque. Corner, falta en ataque. Loco,
1: yo
2: dale.
1: voy a pensar bien y voy a decir que era limitado.
0: La
1: Eso, voy a
0: mano,
1: pensar, voy a pensar bien.
2: yo creo que el tipo no
1: Porque
2: se quiso
1: con.
2: jugar la vida.
1: Pues,
2: No se quiso
1: y es
2: jugar la
1: probable, es
2: vida.
1: probable. Pero bueno, la sacamos adelante incluso. Yo espero, después hubo algunos líos ahí. Vamos a estar atentos a algún informe que espero que
0: Esperemos
1: no
0: que no, ya
1: haya.
0: nos pasó con
1: Que espero que
0: Monetti.
1: no haya, porque si acá hay 6 informes, va a haber un informe para 100. Entonces,
2: Lo que pasa es que no quedó
1: ¿a quién va a
2: claro
1: informar? Va a informar a
2: acá.
1: todos.
2: No quedó claro bien qué fue lo que sucedió tampoco. O sea.
1: Terminó, estaba muy caliente. No,
2: Ellos no están pasando un muy buen
1: terminó todo
2: momento.
1: muy caliente y a Fernando nos iba contando que incluso para él, a él le hicieron cambiar de cabina en un momento, pues estaba todo muy caliente en todos lados después del segundo gol de Ferro.
0: A mí lo que me llamó la atención, habiendo estado en esa cancha no hace tanto, entiendo que llovía, entiendo que están últimos, qué poca gente.
1: Sí. Y bueno.
0: Qué poca
1: Sí,
0: gente,
1: en
0: boludo.
1: Racing también, ¿no?
2: El Racing
0: Racing
2: también.
0: había poca gente, sí,
1: Sí,
0: muy
1: bueno, qué sé
2: poco.
1: yo. Es para un análisis que no vamos a hacer.
0: Nah.
1: Yo creo que hay algo, quizás, porque en Ferro hemos tenido, contra defensores no fue mucha gente,
0: Es
1: o
0: verdad.
1: fue menos de lo habitual,
0: De
1: y
0: hecho, y
1: contra
0: el
1: Nitro
0: anterior también.
1: también, con Ferro ganador, Yo creo que quizás algo de la situación económica del país
2: puede ser,
1: que está haciendo que la gente, el que no es socio y tiene que pagar la entrada, lo está pensando. Yo creo que hay algo de eso porque en muchas canchas está faltando mucha gente.
0: Sí, eso es cierto.
1: En muchas canchas.
2: Bueno, no es mi caso. Yo volví a la cancha con Central Norte y la verdad que había gente. Yo, retomando lo que hablábamos del equipo, quiero hacer un énfasis un poquito más en esto que hablábamos de las palabras que hay que usar, de medirse un poco.
1: Sí.
2: La palabra ilusión refiere también a una cuestión más, si se quiere, sentimental, emotiva. Yo creo que hoy, lo dije al principio, me parece que el equipo tiene argumentos futbolísticos para creer que puede.
1: Exacto. No es solo ilusión porque patean al arco y entra.
2: A ver, nos complicaron un poco ellos. De hecho, para mí el gol que nos hacen es un muy lindo gol. El centro,
0: el centro
2: es perfecto. Sí. El tipo anticipa al que tiene que anticipar. Pero es lo que dice Mati, yo no bajé los brazos, no bajé la guardia cuando te hacen el empate, viste que ya estamos acostumbrados a estos partidos de Ferro que arranca ganando de visitante y decimos, hay que aguantar y lo ganamos y nos hacen el empate a los dos minutos.
1: Porque no,
2: y decimos,
1: con atrás, con miedo.
2: Dejate de joder. Claro, exacto. En este caso yo me parece que el equipo está mostrando que tiene herramientas de sobra para sacar adelante los partidos.
1: Sí.
0: Igual puedo decir algo del empate de ellos. No crítica, pero no les dio la sensación de que de Ferro después del gol ahí hubo, a los dos minutos más o menos fue, no bajó el vértigo.
1: Claro, claro.
0: O sea, fue vamos ganando. O sea, me encanta.
1: Capaz que las ganas de liquidarlo.
0: Claro, pero no bajó. ¿Qué? Además, tiene una jugada para hacer el 2-0 y después nos empatan.
1: Sí.
0: Pero por ahí está buenísimo y me encanta que Ferro vaya al frente.
1: Y yo de esos primeros 15 minutos de Chaco, de Forever, me acordaba de algo que debatimos hace dos programas.
0: A ver.
1: Que decíamos, che, pero Racing viene mal, Chaco viene mal, van a ser fácil.
0: Y pensamos que iba a ser al revés.
1: Yo me acuerdo que vos y yo decíamos, pero están obligados a ganar, ¿por qué van a ser fácil? Con su gente. Sí. Sí, a ver, si esos dos equipos hubiesen venido a Caballito, que el punto capaz que les servía, el análisis era otro. No había ninguna manera que esos dos equipos se tiren para atrás de local, porque los matan a los dos. Y creo que se demostró, Racing fue bravo. Y el otro día fue mucho más bravo, me parece a mí.
2: Racing fue bravísimo para mí igual.
1: Sí, pero el otro día fue complejo.
2: El otro día fue complejo
1: la
2: porque...
1: La lluvia y todo.
2: La lluvia. Cuando hace el empate, Ferro tuvo 3-4 minutos donde sintió el golpe para mí. De hecho, está la jugada donde se produce la gresca, donde Monetti zafa. Pero así todo, me parece que el equipo termina mereciendo ganar. Incluso termina mereciendo a mí, para mí, hacer un gol más. Tiene la de Menéndez sobre el final.
0: El centro, monstruo.
2: La que me puse nervioso fue la de Córdoba, que se va solo por el carril izquierdo. Y en lugar, no quiso patear, tiró un centro.
0: No, Mati, Menéndez entraba no sé quién por la izquierda. Solo da el pase y liguemos el partido.
2: Se apuró.
1: Vamos a hacer así, Gonza. Vamos a escuchar un par de audios, vamos a escuchar dos audios. Y después ya lo metemos a Yoga, que debe estar expectante diciendo por qué carajo no me meten a mí en este programa para debatir, estando Lulinski, ¿no? Estando Lulinski, esta estrella. Escuchamos a la gente a ver qué dice en el 11-26-42-20-42.
3: Hola, Show de Ferro, Walter de Delviso. Bueno, yo quiero en primer lugar resaltar la figura de Sara. Me incluyo, muchos fuimos críticos cuando supimos que llegaba y creo que hizo tres cosas fundamentales respecto a Rondina. Darle titularidad a Canto, que está haciendo una garantía en las dos áreas. Poner a Hoyos en el equipo, que lo tenían corriendo alrededor de la cancha y no jugaba. Hoy es, junto con el 5, de lo mejor que tiene Ferro. Y sacar a Mateo Acosta, que Rondina lo dejó, a pesar de que los dos, tres primeros partidos ya mostró que no podía ser titular. Creo que esta delantera que encontró es efectiva, se entienden bien. Así que bueno, ahora vienen dos partidos donde tenemos que demostrar para qué estamos. Y bueno, un solo detalle, a veces somos críticos con los arbitrajes. Creo que salvo esa jugada que anuló el gol de Ferro, medio dudoso, después se quejaron toda la semana los chaqueños. Creo que fuimos bastante bendecidos por la mano arbitral. Bueno, nada, eso, solo para ser objetivo. Bueno, un abrazo.
1: Un hincha buen estado.
4: Buenas noches, yo quiero cerrar. Pongan la barra. Orlando de Gesell.
1: Orlando.
4: Qué lindo es sentarse en la compu para escucharlos, verlos, pero bueno, el ánimo pum para arriba, ¿no? Ojalá podamos seguir ahora con esta fecha de locales que tenemos. El equipo me parece que se está armando y bueno, vamos, Ferro, carajo.
1: Yo se los aclaro, la producción acaba de tomar un nuevo criterio. Si el audio es largo, va en 1.5.
2: Está muy bien.
1: Si el audio es largo, va en 1.5.
2: Pero pará,
1: si no entienden que si es que se corto, 1.5, mientras se entienda, va. Estamos. Claro. Son las reglas que ponemos, asúmanla.
2: ¿Puedo decirle algo al, ¿cómo se llama? ¿Ricky? El que mandó el audio.
0: El primero,
1: sí.
2: Coincido plenamente con lo que dice y quiero decir que lo de Sara... quiero decir, voy a hablar bien de nuestro entrenador, decir, tiene mucha espalda lo que hizo Sara, porque vino La realidad es que vino después de una experiencia que había sido muy mala.
1: Con todo en contra. Incluso con los comentarios.
0: Menos nosotros tres.
2: Y las decisiones que ha tenido, esta de poner a Hoyos, por ejemplo, que termina siendo clave. El mediocampo que armó con Cavallín también, que Cavallín también era un jugador resistido. Me parece que es muy meritorio, así que sí, coincido plenamente
0: con Bueno, Mati, pero espera, Hoyos, yo lo tomo, ¿eh? No es que quiero defender a Rondina, porque creo que hasta que lo había dicho Julio en su momento. Sí. Rondina no come vidrio, Hoyos no estaba bien físicamente.
2: No, obvio, no tengo. Seguro, pero.
1: Hoy estoy en el programa del. Alguien me dijo. Voy por un otro alguien me dijo en estos días. Me dijo Enzo, arrancó pajero el año.
2: Puede ser.
1: Y ahora se acomodó.
2: Puede ser, a mí me parece que hay mucho mérito en la disposición táctica del equipo. Me parece que 4-3-3, ir a buscarlo en todas las canchas, eso, para mí en eso hay que sacarse el sombrero con él porque sí, lo está demostrando.
1: Sí, bueno, igual no vamos a poner a hablar de la época de Rondina porque tampoco ya está, ¿no?
0: No, ya se fue.
1: Pero quizás era ponerlo también a ver si ese pajero se le iba, ¿no? Pero bueno, dame a Yoba. Hoy le trajimos el contrapunto del básquet.
2: No, contrapunto jamás, no.
1: Pusiste a 8, yo quería a Yoba. Las dos, pero ¿quién sabe más de Yoba? ¿Quién sabe más de Vázquez que Yoba? De acá.
5: Mati.
0: Qué tipo humilde.
1: No, la humildad ante todo.
2: ¿Quién sabe más de Yoba? Yo imagino que él sabe más de él que yo.
1: No sé. Capaz que alguno sabe.
0: Hay cosas que se saben de Yoba, no se pueden decir. No,
1: hay cosas que sabemos.
2: No. El señor es el que más sabe básquet porque encima ha ido a ver a Ferro a todas las canchas, que no es mi caso. Así que.
1: Sí, ¿te acuerdas? No. ¿Te acuerdas de los torneos de Buenos Aires?
2: Yoba. Exacto, él
1: contra. José
5: Pedro Chagua, José Hernández, Chau, el Talar.
2: Argentino de Castelar.
1: Ramos Mejía.
5: Argentino de Castelar.
1: ¿Te acordás?
5: Vamos. Leandro Alem,
1: ¿te acordás? Qué cosa, ¿eh?
0: Y viajaste a una semifinal de Liga Nacional de Básquet.
1: Sí, señor. Bueno, los aprovecho ahora y ya hacemos el cierre del básquet y ya la gente se puede quedar con el fútbol después. Haceme un resumen de la temporada de lo tuyo, de lo que viste, cómo lo sentiste y todo eso.
5: No, me parece que fue un año espectacular de Ferro, por ahí impensado. Siempre el objetivo de Ferro es meterse en los playoffs. Y bueno, año a año se fue mejorando. Primero no ingresaba, después ingresó, después se llegó a cuartos el año pasado y ahora semi. Y sumado a la gran liga nacional que tuvo, bueno, obviamente el título sudamericano que diríamos que arrasó esa primera parte del torneo de Ferro. Fue realmente espectacular tanto en la Sudamericana como en la Liga Nacional. Después lo que veníamos diciendo siempre, las lesiones lo perjudicaron mucho, tuvo bajas claves como Basirán y bueno, en su momento también tuvo lesiones con 10, el Tucu tuvo lesionado un par de veces, bueno y después el Faca, creo que en su mejor momento se fracturó la mano y sin duda que las lesiones lo perjudicaron, si no creo que podría haber llegado más lejos. Sí, de lo que ya llegó, ¿no?
2: Claro. Sí, llegó, la verdad que llegó al quinto juego, sobre todo con la última baja de Torresi, como que llegó con la reserva del tanque, digamos. Llegó con lo justo. En número fue la mejor temporada de Ferro en su historia desde que volvió a la liga, porque fue la última temporada que llegó a semi fue en la del 2019 y había quedado fuera en el cuarto juego, en este caso quedó fuera en el quinto.
5: Claro, la que perdió con San Lorenzo.
2: Exacto, así que por números es la mejor. El título sudamericano queda en la vitrina para siempre, así que en ese sentido, perfecto. Nada que reprocharle a este equipo. Dio mucho más, a mí mucho más de lo que tenía para dar. Así que, nada, respeto eterno a este plantel.
1: Indudablemente quedaron eliminados con un equipazo que ya en la final ganó los dos partidos de visitante contra otro equipo importante. Entonces, que quizás queda el dolor de la.
5: Sorpresivamente, pensé que Gimnasia. Sí, sorpresivo. Más, pero bueno, Gimnasia le ganó los dos visitantes y tiene muy encaminada la serie.
1: Queda solamente el dolor de cómo pierden el quinto, ¿no, Ferro? Que quizás no se lo merecían así, pero bueno.
5: Sí, son partidos, sí, ¿viste? Qué sé yo. Se dio así y perdió fácil, pero bueno, son partidos que obviamente no es la diferencia entre los dos equipos.
2: Ellos tuvieron una noche muy buena con el aro y Ferro tuvo una noche pésima, entonces se juntaron esos dos factores.
1: Bien, les voy a tirar sin haberles dicho antes, les voy a pedir información a los dos. Fede Fernández sigue, Yoba. ¿Hizo silencio Yoba?
2: Es que la respuesta es un silencio.
5: Yo creo que sí.
1: Se hablaba de que lo quiere un equipo de Uruguay, ¿no? Pero bueno.
0: Yo lo único que sé de básquet.
5: Sí, de Uruguay, pero aparentemente no sería tanto el interés.
0: Yo lo único que sé de básquet es que los dirigentes están hace un par de años enamorados de este pibe.
2: ¿De Fede?
0: Sí. Es lo único que sé de básquet, que lo aman.
1: Y bueno.
2: Yo no soy dirigente y estoy lejos de serlo, pero también.
1: Y lo último, que no es de Ferro, ¿qué opinan de, Atenas Sanitario? Bueno, último, para que la gente no sabe, Atenas descendió,
2: a ver.
1: Pero le va a comprar la plaza a Obras, ya se la compró. Y Atenas va a seguir jugando Obras. Sí.
2: O sea, se fue al descenso el 10 de mayo y el 10 de junio está volviendo.
0: Bueno, son las reglas del juego.
1: Son las reglas del juego, raras.
2: Acá el abogado puede decir, si está en el reglamento, claro, jodete.
0: Son las reglas del juego. Ferro no compró.
1: Hablame con el corazón, Joa, no me hables con el reglamento.
5: Me parece desprolijo, de equipo chico.
1: Perfecto.
2: Sí, sí, es el colmo de lo poco serio para mí, pero si está en el reglamento no puedo decir nada, loco.
1: Yo cerraría con eso de Atenas, equipo chico. Sí, y ya sí,
0: como buen radical, no, les hablé
1: yo,
0: con...
1: Yo diría eso.
0: Como buen radical, les hablé con el corazón, me contestaron con el bolsillo.
1: Atenas, equipo chico, nos quedamos con ese título. ¿Lo podemos poner de Zócalo cuando...? No, lo pongan, es una falta de
2: respeto. No me hago cargo.
1: Falta de respeto, no, que ya tuvimos bastante con Chaco Forever el otro día.
2: Sí.
1: Escuchame, Joa, ¿qué...? A ver, el partido del otro día y qué te genera este Ferro en la segunda posición antes de la primera ronda, ¿no?
5: No, me parece que ganó bien, que viene teniendo actuaciones muy sólidas desde la llegada de Sara. Y bueno, se ve reflejado en los números que fue subiendo las posiciones, ya estamos segundos. Y me parece que si sigue este ritmo vamos a estar peleando arriba.
1: Sí, nosotros lo que nos estabas escuchando solamente... lo que más sentimos es que hay convencimiento, ¿no? Más allá que, como bien decía Mati acá, sí, tiene argumento futbolístico, indudablemente, pero como que hay un convencimiento, ¿no? Que los partidos, ellos, como que el plantel siente que los va a ganar.
5: Y es que también, aparte del buen juego que viene teniendo, viste, un triunfo trae otro triunfo y levanta todo, levanta la moral de los jugadores. Así como en las derrotas empieza, viste, la racha perdedora, ahora que está la racha ganadora... Es como que un triunfo trae otro triunfo.
1: Sí, sí. Léeme unos mensajitos ahí, Joa, de la gente en el chat. Después, en un ratito, vamos a ir escuchando a la gente en los mensajes, pero a ver qué están diciendo ahí en tu aplicación, la que tenés vos, el YubaTube.
5: Bueno, Fernando Pesco dice, paso a paso, pero hay ilusión porque el equipo merece estar donde está. En el gol cobra falta de Denin, el HDP. Horacio dice, los de Chaco pensaban que fueron ellos los bombeados, casi no podía irse al vestuario.
1: Por la roja Monet,
5: Marino FCO dice, hay fútbol, sobran huevos, disfrutemos, ningún informado.
2: Vamos.
1: Sí, señor.
2: abrazo grande al submarino.
1: Un abrazo grande al submarino.
5: Juan Zapochnik pregunta por refuerzos.
0: En un rato.
2: ¿De jamón y queso?
1: El submarino estaba preocupado por haber sido informado también.
2: Claro, pues sí.
1: Él también estaba
0: preocupado. ¿Ustedes recuerdan que fue expulsado una vez?
2: No hubiera sido ni la primera ni última vez que hubiera pasado.
1: Hace poco salió en un boletín, el hombre ese. El hombre ese era una...
2: Submarino.
1: Submarino, dos fechas el submarino. Seguimos.
5: Oscar Mochetti dice, Sara puso orden defensivo, orden con Cavallini el 5 y Hoyos pelota clara, González por derecha deja un surco por habilidad por la derecha y los dos ayudan en defensa. Arriba lo más flojo en efectividad.
0: Vale reconocer eso, que o por lo menos yo, Cavallini y González eran de mi parte los más resistidos y realmente el que les encontró el lugar fue Sara.
1: Sí.
0: Claramente.
2: Igual en orden defensivo coincido plenamente igual, pero los nombres son los mismos que la época. O sea, ¿quién es el 4? Está bien que el cambio del 3 es importante porque era Córdoba con Rondina y bueno, sí, eso es una, pero... A ver, Tevez de 2 era una opción que la barajábamos todo cuando llegó.
1: Sí, era el titular.
2: Y bueno, Canto llegó, fue el primer refuerzo que llegó, sí, así que tampoco. Sí. Pero igual me parece que defensivamente el equipo está mucho mejor.
0: Sí, igual la espalda de Kim a mí me sigue generando dudas.
1: Te puedo hablar un poco del equipo porque vamos a ver si es ese el 11 o por ahí tenemos ganas de cambiar. Entonces después hablamos. Dame dos más, Joa, y nos vamos a la tanda.
5: Oscar Mochetti pregunta, dice, ¿qué pasa con Acosta y el uruguayo?
0: Tengo información de eso.
5: Y
0: el segundo está lesionado, del primero
5: Cachumbati dice, se acostumbraron a ganar, es buenísimo, el fútbol es contagio, muchachos. Uh-huh. Y Claudio Bazán también dice que hablen de Mateo.
2: La frase del fútbol es contagio, sí,
1: ¿Qué Mateo?
5: Por último, Pape,
0: de los dos voy a hablar.
5: Mati y la tribuna, novedades.
0: El otro día casi pregunto de la platea y dije, no,
1: eso
0: el pedo.
1: Lo veo tan complicado.
5: ¿Para qué meterse en un tema nuevo?
1: ¿Para qué hablar de módulos en este momento si no tiene sentido?
0: Será para el próximo Mati que se siente en este lugar. Sí, sí.
1: Gonza, vamos a escuchar las notas, lo que nos decían Sara, Tevez, Gómez, Gonzalo y Hoyos. Y nos vamos a la tanda con eso. Cuando venimos, seguimos hablando, nos metemos ya en Acasuso. Que preste atención todavía, que vamos a hablar de su
0: equipo. Un abrazo a los con.
6: Creo que nosotros no generamos tantas, pero generamos más que ellos y creo que somos justos ganadores.
7: Es importante sacar estos partidos adelante, que bueno, muchas veces son muy cerrados y bueno, nosotros lo pudimos sacar adelante. Había que correr, había que meter y sabíamos que uno no iba a quedar.
6: Este es un torneo muy parejo, muy parejo. Hoy jugamos contra el último y no parecía el último de ninguna manera.
8: Esta victoria sirve muchísimo para lo que viene. Dos partidos de visitante no es fácil ni en canchas complicadas.
9: Estos son los partidos que demuestran que el equipo está unido y que vamos todos para el mismo camino.
8: Eso hace que también sea un plantel, no un equipo, y bueno, eso es muy meritorio en todo sentido.
6: Los buenos o grandes equipos ganan aun cuando por ahí son partidos difíciles como estos.
9: Hay que seguir así, bueno, ahora tenemos dos finales más en nuestra casa y bueno, después tomará un poquito de descanso y bueno, después seguirá a guerrear, que esa es lo más difícil, ¿no? Esos 6 meses.
6: Y con los pies sobre la tierra. Agradecido a Dios, como digo siempre, y a estos chicos que se matan y que representan muy bien la camiseta.
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1: Emociona eso, Mati.
2: Menos mal que no puse ni un centavo en mi estadio. Si tenía que salir así.
1: Aparecías ahí.
2: Si tenía que salir así en esa
1: flor en otro lado.
2: No.
0: ¿Trajiste la plata de Escuela y vos?
2: No, menos mal que yo, Matías Lulinski, no puse nada, porque si tenía que salir.
0: No, eso lo entendiste.
2: Acostado en un diván con una.
1: ¿Te mandó la plata que nos debe a vos?
0: Claro, que nos debe.
2: No, arréglense ustedes, muchachos. Plata y miedo nunca yo.
1: Bueno, tenemos para escuchar gente. Si te parece, Gonza, vamos con un audio. Y ya nos metemos a debatir en algo que... Hay dos cosas para debatir. El 11 y los números de Ferro de los últimos 6 partidos. Son el mejor equipo del presente. Pero a ver qué dice la gente del 11, 26, 42, 20, 42.
12: Hola amigos, ¿cómo están? Marcos de Tucumán. Consulta para la gente que sabe básquet. A mí siempre me encantó seguir el básquet de Ferro. La pregunta es, ¿hay forma de que no sea deficitario? ¿O que se pueda ganar algo de dinero con eso? Porque no salió empatado. Este año tuvimos... solo a Pico, si no me equivoco, de extranjero,
1: local en 1.5.
12: Y el claro. Equipo pudo pelear, es decir, que no es condición sine qua non para estar arriba. Capaz que con eso, no sé, es pregunta. Gracias, abrazo, saludos.
1: Para, que respondan los que saben.
2: A ver, es la pregunta del millón. Esa misma pregunta que se hizo el querido Marquito, es la pregunta que se hace toda la Liga Nacional en este momento. ¿Cómo hacemos que esto sea solventable?
1: Imposible.
2: Y está complicado. Claro, es un país complicado a nivel económico, los jugadores cobran mucho dinero... Y el problema es que no hay ingresos. El problema es que es todo gasto.
1: Claro, todo gasto.
2: Ese es el problema. La respuesta tiene puntos suspensivos. No tengo una respuesta para darle.
1: Y bueno, yo voy a pensar lo mismo.
5: No, sí, obviamente. Tal vez, se analizaba, aunque no creo que prospere, volver a jugar viernes y domingo también, claro, para que vaya más gente, porque el tema de jugar a veces días de semana y seguido... Si bien Ferro este año fue acompañado en casi todos los partidos, baja la cantidad de gente que va.
2: Sí.
5: Y un poco por ahí es la recaudación, es un poco el ingreso más los sponsors.
2: Es complicado.
5: Y la tele, que es poca la plata.
2: La tele no tiene rating, es un deporte... Claro, es complicado. Sí, la realidad es que es un debate que tiene toda la liga en este momento. Sin ir más lejos, lo que le pasó a Obra Sanitaria, que tenía el caballo del comisario, digamos, y que era un equipo de la capital federal, de una zona pudiente de la capital federal,
1: y no pasó nada.
2: Muchos extranjeros, y así todo tuvo que vender la plaza.
1: Sí, bueno, vamos con el audio que nos queda y seguimos hablando de fútbol.
13: ¿Qué tal? Mi nombre es Carlos, soy de Balvanera, y quiero dejar un mensaje porque quiero hacerle una pregunta. El señor que se sienta a la izquierda, en la pantalla, ¿de qué club es hincha? Porque el señor dice que es hincha de Ferro, pero la semana pasada dijo que le daba lo mismo si Ferro ganaba, no ganaba en el básquet. ¿Qué le importa el fútbol nada más? Entonces, si le importa el fútbol nada más, no es hincha de Ferro, es hincha del fútbol nada más. Así que bueno, quiero que diga el señor, ¿de qué club es hincha?
14: Soy hincha del fútbol de Ferro.
1: Es una respuesta válida.
2: Me asusté.
1: Es una respuesta válida. Está bien. Una respuesta válida. Está bien. Una respuesta válida.
0: No, me vas a obligar, maestro, que me tiene que gustar y que no me tiene que gustar. No me gusta el básquet.
1: Estamos bien. Bueno, a ver, nos metemos a hablar un poco de las cosas de este equipo. A ver, primero números. Vamos a hablar de... La producción hizo una investigación profunda. Hace poquito hicimos los últimos 5 partidos de Ferro hasta ese momento, que coincidían justo con los 5 partidos de Sara. Y Ferro estaba... iba en punta, pero no en punta en esta estadística.
0: Atlanta, bueno, creo que lo pasaba.
1: Atlanta lo pasaba y no sé si Bolívar. Bolívar
0: nos igualaba.
1: Mejor posicionado en la tabla de posiciones.
0: Exacto.
1: Bueno, hoy Ferro es el mejor equipo del presente, le podemos poner como título.
0: Sí, claro.
1: A ver, si tuviésemos que cambiar el título de arriba, poner Ferro es el mejor equipo del presente. Agarramos antojadizamente los últimos 6. Porque eran muchos cuadrados.
2: Claro, no estaban en la gráfica.
1: De los últimos 6, Ferro ganó 5, empató 1. Hoy es el mejor.
0: Sí, claro.
1: Hoy indudablemente es el mejor. Mejoró en la tabla de posiciones de su zona con respecto a aquella vez que hablamos. Porque esta vez estaba quinto, creo. Hoy está segundo y ha superado a todos los que tenía arriba. Lo tenía arriba Bolívar, que hoy lo iba un poquito más abajo. Atlanta, que hoy manda en su zona. Exacto. Pero hoy nosotros estamos mejor. Así que Ferro hoy pasa a ser el mejor equipo del presente. que no sé si nos llama o no nos llama la atención.
2: A ver,
1: pero es lo que tenemos que asumir lo que somos.
2: Si,
1: ¿no?
2: Si bien lo dijimos en el primer bloque, un poco a contramano de lo que voy a decir ahora, de que hay argumentos futbolísticos claros para creer que el equipo se ilusiona, lo importante que es plasmarlo en los resultados, ¿no? Es lo que dijo Jova. Esta es la demostración de que el equipo tiene con qué creer, digamos. Sí. No tiene que ser una casualidad, digamos, esta racha de victorias o esta buena racha que tiene el equipo. Porque también hemos tenido años donde metimos 4 o 5 victorias al hilo y después no terminó nada. Pero claro, hay argumentos futbolísticos para creer que este escenario es absolutamente posible.
1: Sí, y lo que sí, esto pasa a ser peligroso.
0: Coincido con Julio, iba a decir algo parecido antes de que lo digas.
1: Te empiezan a mirar.
0: Claro.
1: Exactamente. Hoy te mira todo el mundo. Antes, cuando sos un equipo que estás en el octavo, en el décimo, sos del montón, te dicen, bueno, ahí viene Ferro, ahí viene Ferrito, te dicen. Pará, hoy te mira a todos.
0: Y no perdamos de vista, no me quiero adelantar porque hay que ir partido a partido, pero en 10 días jugamos con Morón.
2: Exacto.
1: Y no solo en 10 días, jugamos con Morón en 10 días y un mes después volvés a jugar con Morón.
0: En Morón.
1: En Morón. Bueno, eso pasa a ser una prueba de fuego grande porque vos ahí... Si te salen bien las cosas, vos ya te puedes sacar encima al que hoy te pelea.
2: Entonces, eso iba a decir.
0: Lo hablamos la semana pasada, no sé con quién lo hablaba, que después de... O sea, ahora viene una racha, la misma racha que tuvimos al principio de año, que es muy violenta. Colón, Godoy Cruz...
2: Pero todas de local.
0: Está bien, pero tenés a Miguel afuera.
1: Poneme la tabla, Gonza. Poneme la tabla de posiciones.
0: Muy complicado.
1: Así debatimos eso, lo que dice Mati. A ver, nos viene... En dos fechas nos viene Morón. Ah, nos viene a Casuso, que si bien es un equipo que lo vemos mal, es un equipo que en las últimas fechas viene bien.
2: Ah, igualmente.
1: Ha ganado en Salta.
2: En este torneo te muestra que estar 12 es casi como estar séptimo, octavo.
1: Sí, por eso. Si bien viene a Casuso y lo vemos un poco lejos, es un equipo que viene levantada. Pero después nos viene Morón. Nos va a venir Colón dentro de muy poquito. Nos va a venir San Miguel, que hoy lo vemos ahí, pero es un equipo que a la larga está más cerca del reducido que lejos.
2: Sí, nunca subestimar a San Miguel.
1: Gol Cruz, que nos ganó Mendoza. No, Mendoza. Que nos ganó bien en
5: Morón
1: Mendoza.
5: Morón de nuevo.
0: Claro.
1: Bueno, tenemos ahí, me parece que tenemos todo ahí una mezcla de
0: si salimos bien parados de ahí.
1: Y llegás bien parado. Y hay algo que no nos estamos nombrando de esa tabla de posiciones. 8 puntos del noveno.
2: Exacto.
1: Que no es poco. Vos si obtenés la mala fortuna de tener un traspié.
0: Tenés espalda.
2: Sale más barato.
1: Estás en el reducido. Exacto. Sale más barato. No sale tan caro como nos ha pasado tantas veces que estábamos ahí en el filo y perdías y de golpe te veías décima de vuelta.
2: En este contexto, la victoria con Chaco, que uno podía suponer que era una cuestión esperable, tiene mucho peso.
1: Mucho peso, porque, mucho valor.
2: Porque sí. Por eso la efusividad del festejo para mí de los jugadores, porque. Claro, es un partido que tenés todo para perder. Porque sí, si no ganás, se te llena todo de preguntas.
1: Sí, exactamente. Bueno, Jova, nos metemos en Acasuso. Un partido sin historial. Pero bueno, siempre tenés algo para decir, Jova. Confiamos en vos.
5: Bueno, por la 18ª fecha, como bien decían, Ferro va a recibir a Acasuso el domingo a las 15:30 horas en Caballito, televisado por LPF Play. Primera vez que, como decía Julito, se van a enfrentar en el historial. Arbitraje de Gonzalo Pereira, que nos dirigió un partido y fue empate en la segunda fecha del actual torneo. En Caballito, Ferro y San Miguel empataban 1-1. Abría el marcador para el trueno verde Bruno Nasta e igualaba con un golazo sobre la hora el uruguayo Franco García. En ese partido, Pereira no expulsó jugadores ni sancionó ningún penal.
1: Bien, ahí en esta placa de hoy papeleta agregamos cosas para rellenar la falta de
2: datos.
1: De datos. Lo más interesante es que no solo Tobías Cobán y Alejandro Cobán, sino que también está Lázaro Romero.
0: Es verdad que
2: había arrancado prendido fuego.
1: Sí. También está Mariano Monllor.
0: El arquero.
1: Que yo tengo el recuerdo que Mar del Plata nos salva.
0: Sí, a ver, tenés razón.
2: Sí, ese plantel quedó sepultado por ese final, pero. Sí,
0: se lesionó feo el año siguiente, vos habías contado, ¿no?
1: En los Andes.
0: Cuando se va.
1: En los Andes.
5: En los Andes.
1: En los Andes. Pero es un arquero que, si bien atajó poco, vino por Saracho. Creo que nos terminó rindiendo.
0: Buen
1: así
0: recuerdo.
1: Que los tres es Ferro, 4, si contamos a Alejandro Cobán, que tiene acá su fin de semana y que vuelven a Caballito.
2: Ya habían vuelto igual cuando dirigieron Arsenal.
1: ¿Te acordás? Sí, señor.
0: ¿Vinieron? ¿Estaban ellos?
2: Tobías era el
0: tenía. Allá seguro, acá no me acuerdo.
1: Tobías sí.
2: No, en
1: sí.
2: Caballito, un patrón 1-1.
1: Sí, vino.
0: Yo me acuerdo allá, que es el famoso gol que era Ricky.
1: Claro, exacto.
2: Arrancamos ganando con gol de Ricky Blanco y nos lo empatan con un gol de penal ellos.
0: No me acordaba que ya estaban ellos.
1: Sí. ¿El 11 es intocable?
0: A mí me, lo pasa que no tiene, ya lo venimos discutiendo largo y tendido, para mí no tiene competencia. A mí Kim en defensa me sigue generando bastante dudas. De hecho, yo creo que nos entraron medio fácil por su costado. El gol viene de una jugada de su espalda. Tampoco lo quiero matar, o sea, a ver, si no, estaría en la selección ahora. Claro. Para mí está atacando muy bien, le está costando un poquito la espalda. Y creo que lo está ayudando lo que levantó el nivel de Tevez. Fuera de eso, yo creo que la saga y mitad de cancha para adelante no se puede tocar nada.
2: Sí, coincido. A mí lo que me pasa con la defensa es que tampoco creo que tenga mucha variante. O sea, hoy Torrent, más allá de que con Madrid me parece que jugó bien, no sé si hoy es un cambio que vos podrías hacer, digamos.
1: Es un jugador no considerado.
2: Claro, por eso mismo.
0: De hecho, recordemos que en Racing iba a jugar Corda. Y al final
2: jugó. Sí. Corda a pierna cambiada, digamos.
0: No, Corda es derecho. Juega a pierna cambiada cuando juega de tres.
2: Mirá. No, y de mitad de cancha para adelante no hay duda. No hay duda. Es reiterarse, pero con Hoyos me parece Ferro descubrió algo que no tenía, digamos.
1: Sí, encontró un 10. Sí, sí, en un fútbol que se juega sin 10.
2: Encontró algo que no tenía.
1: Un 10.
2: Sí, sí, sí.
1: Osuna tiene 5 amarillas, yo voy a corregirme si no es así, pero sí. Ahí tenemos una baja para el fin de semana. Posiblemente sea
0: Corda.
1: Hay mucho más. Y no creo que pase. No, que si no pasa nada extraño en la semana de algún tocado, que hoy no lo hay. Yo creo que no hay mucha ciencia. Yo creo que
2: no sabía que tenía 5 amarillas, mira.
1: Sí, 5 amarillas. Ferro llegó a Chaco con Monetti, con Denning y con Osuna con 4 amarillas. El único amonestado que tuvo el partido justamente fue Osuna.
2: De hecho, para mí sale porque estaba al borde de la expulsión.
1: Sí.
0: Ruiz me dio mucha seguridad el día que atajó, pero no sería una buena idea que este fin de semana Monetti llegue a la quinta.
2: Claro, porque tengo que jugar con Morón.
0: Claro.
1: Yo confío en todos a esta altura.
0: No, Ruiz, de hecho Ruiz no salió el partido, no me acuerdo cuál fue el
2: catastro. Sí, con
0: no
2: defensores.
0: No salió el partido, o sea, con una pelota infernal.
1: Sí. Pero bueno, ese 11, entonces no tengo mucho más para debatir.
0: Yo creo que no, o sea, ¿sí? Yo creo que este 11 intocable nos va a llevar al próximo bloque a hablar algunas cosas del mercado de pases.
1: Bueno, pero sí, atento al próximo bloque. Quizá abrimos el juego antes del próximo
0: cuando
1: bloque.
0: Cuando te diga, usted es el conductor.
1: Sí, más allá que decimos del 11 intocable, los que entran están a la altura.
2: Sí.
1: Eso creo que también.
0: Marra entró muy bien el otro día.
1: Entró Gómez.
2: Marra, Nico entró bien también.
1: Bueno, entró
0: Gómez. Se pone contento, me sonríe.
1: No, pero aparte. Entró bien también. Sí. Lo veíamos al nivel de Torrent.
2: Y no nombramos a alguien importantísimo todavía. El centro que pone Castellani, el segundo
1: Gonzalo.
2: Gol.
1: Pero Gonzalo.
2: Centro de Riquelmeano.
1: Gonzalo es importante. Yo ahí coincido con Fer. Este Gonzalo no es el del año pasado en cuanto a su postura ante la vida, digamos, en Ferro. Y está siendo importante. Está siendo importante desde su postura, de cómo declara, todo. Y futbolísticamente entra y te sostiene el partido.
2: No, la otra vez con Racing cambió el juego a partir de su entrada y el centro que pone el segundo gol es para felicitarlo, digamos.
1: Sí.
2: Así que sí, sin duda. Eso es lo más importante también, que entra, los que entran rinden. Entonces eso también, a Nico le sacan un gol en la línea también.
0: Sí, tremendo.
1: Pero ¿por qué no le pegó fuerte?
2: Sí, le pegó bien.
0: Claro, no quiero hacer autobombo de Julio.
1: Tiró a colocar.
0: De Julio y de quién habla, pero el año pasado con Julio notábamos que a Gonzalo se autocargaba de situaciones que después, por intentar el bienestar del plantel, que después le jugaron en contra. Yo creo que este Gonzalo, que está mucho más relajado, que también tiene más referentes a su alrededor para sostener la situación, y por supuesto no tiene una mala relación con el cuerpo técnico, ni el anterior ni este, creo que lo dijimos ya varias veces, este Gonzalo dámelo siempre. Puede entrar mal como con Racing de Córdoba, porque es un jugador de fútbol, o sea, Maradona tuvo un malo partido. Pero dámelo siempre.
1: Sí. Yo, haceme cambios. ¿Qué cambios haces en este equipo? Si te animás. Si tenés
2: huevo.
1: Si tenés huevo.
5: No, salvo el cambio obligado de Osuna el fin de semana. Me parece que el equipo hoy por hoy es este.
1: Sí. Aparte, un equipo que gana. No hay manera. No hay manera de tocarlo bajo ningún punto.
2: Es la máxima.
0: Acá alguien dice algo copado.
1: Sí. Y vos preparate ahí también unos.
0: Juega Monetti con Morón. Sí. ¿Lo haces a molestar para que se limpie y que Ruiz juegue con Santelmo o ni en pedo?
1: No, que lo molesten cuando tenga.
0: Cuando lo sea.
2: Pensando en el próximo partido con Morón, digamos. Y qué sé yo.
0: Nah, ya, nah. Colón.
2: No me gusta jugar a la especulación en general.
0: No, pregunto. Yo
1: que corra. No, que corra y que sea lo que esté.
2: También es cierto que Ruiz estaba para jugar. O sea, no es un arquero suplente que vos decís, tirás al muere, digamos. Sí. Así que no, para mí no hay problema.
1: Yo, ¿a qué dice la gente ahí en tu cosa?
5: De Ferro y de Escobar dice: ¿es cierto que Mateo Acosta tiene ganas de buscar otro club en el receso?
1: ¿Vos te salgo
5: de eso? Horacio dice: es muy cierto lo que marcan ahora acerca de que los que entran mejoran el juego, es verdad. JDPL Consulting dice: un 4 hay que traer y un volante con recorrido también, además del 9. Ya va. Lesiones y suspensiones, necesitas más recambio.
2: Ya va. Lo del 4 seguro, ¿eh?
0: Ya va. Escuchá, ya va. ¿Te cuento un secreto entre vos y yo? No va a haber 4.
1: Bueno.
0: No va a haber 4.
2: A ver, con Kimi Torrent yo creo que tenemos, pero bueno, evidentemente si a Torrent no está considerado, necesitas un 4 suplente.
0: No va a haber 4.
1: Bueno, sí, no va a haber 4. Vamos a hacer, ¿qué hora es? A ver, ¿qué hora es?
0: ¿Cuál es la selección? Menos 10.
1: Menos 10. Vamos a la tanda, Gonza. Y cuando venimos, yo tengo para hablar de Mateo Acosta, tengo para hablar de Mateo Venega.
2: Sí.
1: Mati tiene para hablar un montón de cosas que no le quise preguntar porque me quiero sorprender al aire. Así que se viene. ¡Oh, sea, apareció un señor! ¡Apareció un señor! Todavía volviendo de Chaco Corrientes.
2: La riñonera celeste, siendo, ¿qué rol cumple?
1: No se pregunta esas cosas.
2: La riñonera celeste.
1: No se pregunta esas cosas. Puede tener cosas que no pueden subir al avión.
0: Claro.
1: Entonces no hay que vigilantear. No,
0: ¿eso
1: no
0: es Aeroparque o es?
2: Es pregunta.
1: ¿Aeroparque? ¿Viene para acá?
0: Nico, ¿es Aeroparque o Chaco?
1: ¿Es verdad que está viniendo para acá? ¿Toca timbre en 10 minutos?
0: ¿Aeroparque llegó?
1: Ah, llegó. Un abrazo grande. Lo va a ver en diferido. Que lo pongan en el Uber. Bueno, vamos a la tanda. Vamos a la tanda cuando...
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1: Estamos debatiendo.
0: Sí, recontra cambia. Recontra cambia.
1: Siguen debatiendo de las elecciones. Sí, ya nos meteremos ese tema en su momento.
2: Falta mucho. No empecemos, por favor.
1: Bueno, si no hay candidato, no podemos hacer nada.
0: No escondan los candidatos,
1: cagones de mierda. Entonces, si no dicen los candidatos, nosotros acá no podemos hacer nada.
2: Si no hay amor, que no haya nada entonces.
1: Exactamente. Cuando estén los candidatos, acá empezaremos a hablar del tema y con los candidatos, no solo nosotros del tema. Pero bueno, mientras tanto, quedan los debates en las tandas entre nosotros mismos.
0: Exacto.
1: Nosotros mismos. Vamos con un mezcladito de lo que nos queda y en el medio vamos echando información del mercado de pases, que como lo pusimos en las redes, la AFA, como siempre, sobre la marcha te va explicando cómo son las cosas. El otro día aclaró a través de un boletín que apenas termina la fecha 18, no la de Morón, la de Acassuso, la fecha 18, ahí abre el mercado, que a la larga es como iba a ser.
2: Claro.
1: A la larga es como iba a
2: ser. Después de la primera rueda.
1: Exactamente. Claro. Y el jueves 2 de julio, si no me equivoco mal, a las 6 de la tarde, cierra el mercado de pases. 4 incorporaciones, todo eso no cambia. En realidad no cambió nada. Era como siempre. Después de Acassuso arranca el mercado de pases.
2: Pero ya va a cambiar.
1: Ya va a cambiar. Cuando digan después de Morón va a ser el... Claro. Pero es así. Así que es así. Vamos a meternos con Reserva y después nos metemos en mercado. Nos vamos metiendo a poquito. Reserva, que jugó ayer contra Defensa y Justicia, el previo campeón del mundo.
0: Qué lindo.
1: Gol de Matías Pandiela, centro de Thiago Essidín. Ferro empezó ganando, después queda la bronca que se lo dan vuelta con dos penales. Pero Ferro no jugó bien, así que no hay que quedarse con el arbitraje, que fue más o menos. Pero Ferro no jugó bien, le costó bastante. Así que derrota de Ferro. Queda una sola fecha, que será la próxima semana. Ferro recibe a Newell's, que es uno de los equipos que está en la pelea. Se va a saber cuándo juega, Ferro de local, se va a saber cuándo juega, cuando termine esta fecha que se está jugando ahora, por una cuestión de que, para que todos jueguen el mismo día y horario, aquellos equipos, los 4 que clasifican de la zona de Ferro a la próxima ronda. Ferro ya está fuera de esa posibilidad hace rato, así que derrota de Ferro. Yo le digo, la gente de la subcomisión ya lo sabe, porque es atenta a los dirigentes de Ferro, que tampoco les gusta que hablemos de otros clubes y otros predios. Hay que ir a copiar cosas del predio de Defensa. Hay que tener un poco de humildad y decir, vayamos a ver, porque es impresionante. Es impresionante no solo las cuestiones de la primera división de Defensa, como lo tienen armado, sino las cuestiones de inferiores. Es una cosa, una cosa fuera de...
2: ¿Sensación térmica igual?
1: Y llovía. Sí. Y llovía. Pero bueno, hagan un recorrido por el predio de Defensa. Hay cosas para ver y copiar para que las cosas sean mejor. Y un saludo para el amigo Fran, que me recibió muy bien con un cafecito. Nuestro baterista del tema, bueno, está metido en Defensa y Justicia.
0: ¡Mirá!
1: Sí, señor. Bueno, arrancamos. ¿De qué?
0: Bueno, lo primero...
1: ¿Querés que te tire yo y vos me vas tirando?
0: Lo que quieras.
1: Mateo Venegas. Ahí vamos a pimponear, ¿eh?
0: Mateo Venegas, sostengo la información. Se va a hacer uso de la cláusula.
1: Pero...
0: Pero no sé si va a jugar en Ferro.
1: Yo tengo que no va a jugar en Ferro.
0: Yo no lo tengo confirmado. Yo tengo que... Puede que sí, puede que no. La semana pasada era vuelve para jugar... Ahora me abrieron la puertita que no se sabe si no se puede.
1: Yo todo lo que uno fue recolectando es que viene para ser vendido.
2: Mira.
1: Que casi no hay posibilidad de que... Quizás nos sorprende, quizás pasa otra cosa y deciden, bueno, quédate porque pasa otra cosa. Pero,
0: ojo con eso, ahí voy. ¿Eh?
1: Pero a mí me parece que el objetivo de Venegas es hacerlo plata ahora. Después, no sé, es analizable si le conviene a él o no le conviene a él. Futbolísticamente, digo, ¿no?
2: Sí, claro.
1: Pero bueno, eso es lo que tengo yo y ahí un poco coincidimos.
0: Sí. Yo, a ver, no lo tengo confirmado, pero la semana pasada era vuelve a jugar, esta semana fue, no sé si no se va. Me dijeron.
1: Sí. Bueno, vamos.
2: Ferro necesita plata, punto final.
1: ¿A toda costa?
2: Y depende.
0: ¿Y a toda costa? Bueno.
1: No, después.
0: A toda costa.
1: A toda costa después. Pero, ¿y si vienen y te sacan a Obradovich ahora?
0: Tengo información de Obradovich.
2: No estamos hablando del mismo jugador.
1: Pero estamos hablando de plata.
2: Estamos hablando de un jugador que en Ferro no es considerado.
1: No, bueno, pero...
2: O sea, si estuviéramos hablando del 5 titular, y ahí yo me siento a escuchar otras ofertas. Pero si estamos hablando de un 9 que lo diste a préstamo, y que te lo quieren comprar, y bueno, ¿por qué no?
1: Está bien.
2: No sé, igual, vamos a ver, depende de si la oferta son 5 pesos y no, pero...
1: Sí, bueno, es probable. Dame Gonza, inferiores, y seguimos hablando después del mercado de pases. Jugó este fin de semana la jornada contra Estudiantes de Río Cuarto. con 5 victorias y un empate. Fue victoria de la cuarta del equipo de Mario Marcelo por 5-4 con 4 goles de Borda y 1 de Gauna. Mirá. La quinta del equipo de Salmerón ganó 4-1 con goles de Arce, Correa, Ríos y Jiménez. La sexta, el equipo de Maxi Serrano, ganó por 3-1 con goles de Arias, Castro y Moulia. En Córdoba, en Río Cuarto, la séptima, el equipo de Castañares, ganó 2-0 con goles de Licursi y de Ferreira. La octava, el equipo de Ceballos, ganó 2-1 con goles de Pupa y de González y empató la novena, el equipo de Felicetti, 1-1. Próxima fecha será contra Barraca Central, este fin de semana, este sábado, las categorías mayores, cuarta, quinta y sexta en el predio AEFIP, y la séptima, octava y novena será en Caballitos, todo desde las 9 de la mañana.
0: Muy bien.
1: Obradovich.
0: Obradovich, la idea de los dirigentes es no venderlo.
1: ¿No venderlo nunca?
0: No venderlo durante
1: este año. Bueno, claro,
0: es retenerlo este año.
1: Sin,
0: tiene miedo.
1: No existe la posibilidad, yo te lo tiro, de que lo vendan.
0: Si llega
1: pero que hagan, que le digan a Huachipato, si decirle, me lo dejas hasta diciembre.
0: Si llega una oferta irresistible, ese sería el plan. Pero temen que esa oferta irresistible tiente el jugador.
2: Entiendo. Puede ser, ¿eh?
0: Pero la idea, yo lo pregunté muchas veces y todas las veces me dijeron que la idea es retenerlo. Primero, si llega una oferta irresistible, intentar quedárnoslo hasta fin de año, entendiendo lo que dicen ahora los muchachos de Almagro, que lo mejor que le puede pasar es que se quede en Almagro, no entiendo cuándo. Pero temen que esa oferta irresistible pueda... Que hoy no hay, ¿eh? Para
2: claro.
0: Lo que yo tengo, hoy no hay. Por,
1: eso es importante decirlo.
0: Claro, hoy no hay oferta.
1: Claro, hoy todo lo que hay son...
0: Humo.
1: Clubes o representantes o cosas que le hacen tirar a algunos en redes.
0: Exacto.
1: Para que la cosa circule. Hoy en Ferro no hay nada.
2: Igual que lo han venido a ver, es cierto.
1: A mí me han dicho que incluso lo ha venido en alguno de estos últimos partidos que jugó algún emisario de un equipo europeo italiano.
2: También. Sí.
1: A mí,
0: la verdad...
1: Indudablemente Felipe está haciendo ruido. Indudablemente, bien merecido.
2: Sí, fue el partido que jugó el sábado.
1: Claro, exacto.
2: Con lluvia.
1: Sí, pero...
0: A mí desde Córdoba me lo vienen diciendo. Que la idea, lo creen fundamental, que la idea es que no se vaya. Que lo creen fundamental. Que todavía no hay oferta, pero que está jugando muy bien. Lo que sí, todos vemos.
1: Me parece acertado. Ojalá se pueda sostener todo el año. Yo entiendo eso que te dicen. Ayer alguien... me lo decía, es difícil para Felipe si le llega una oferta que él no lo mire con buenos ojos, porque claro, todo, la verdad, si mañana viene un medio mejor para nosotros, todo lo vamos a dudar, si es por plata y por todo. Ojalá se quede hasta el fin de año, ojalá el club sostenga eso que está diciendo, que no aparezca un préstamo con opción de compra y todo eso, que no, en el caso de Felipe no sirve.
0: No.
1: Así que se tiene que quedar hasta el fin de año. Estarán los compañeros, que yo sé que creo que algunos le están diciendo Feli, quédate.
0: Yo tengo eso.
1: Sí, Feli, quédate, que la cosa está bien. Así que bueno, vamos, ojalá pase con eso.
0: Con Gonzalo a la cabeza. Si
1: yo tengo decir. Gonzalo, es el que lo está haciendo el.
2: Yo tengo una pregunta.
1: Está haciendo ese
0: labor. Y habla muy bien de Gonzalo.
2: Sí. Tengo una pregunta reglamentaria ahí. En el caso de que Ferro lo venda ahora hoy, ¿no se le abre un cupo más?
1: Ah, es una buena pregunta.
2: No lo sé.
1: Es una buena pregunta.
2: O sea, si lo vende ahora en este mercado de ahora, digo.
0: No, igual sería una catástrofe.
2: Sería una catástrofe sin duda, pero la podés mitigar con un poco
0: un año.
2: Menos.
0: Un año podemos.
1: ¿Quién te larga un 5 bueno a mitad de año?
2: Cero, nadie, ningún club.
1: Tenés que buscar a primera, alguno que viste relegado.
2: No, pero no es garantía.
1: No, no es garantía.
2: No es garantía. No es garantía. ¿Cuántos 5 de primera trajimos que la reserva de Racing?
1: Es medio que rompes todo. Rompes todo.
0: No. Para mí, si se va a Obradovich, es una catástrofe.
1: Sí,
0: una catástrofe.
1: Dame, Gonza, próximos partidos de Ferro y después volvemos a hablar de Mateo Acosta y de alguna cosa más que creo que Mati tiene.
0: Tengo una cosita más.
1: Próximos partidos de Ferro. Ya lo dijimos hasta el hartazgo, domingo 14 de junio, 15:30 horas. O sea, este domingo, mucho frío, dice Mati, que viene el pronóstico.
0: Aquel Mati,
1: el Mati que sabe, el pronosticador. Contra Casuso en Caballito. Después, en Caballito contra Morón, contra el puntero de nuestra zona, por lo menos hoy, vamos a ver la semana que viene. El 21 a las 15:30 horas y después un fin de semana de receso, el 27. Y después otra vez en Caballito. Aprovechar estos 3 partidos de seguidos de Caballito. Domingo 5 de julio, 15:30 horas. Los 3 partidos próximos de Ferro. Y después ya tienen confirmado que el sábado 11, 3 de la tarde contra San Miguel en los Polvorines. Ferro tiene confirmados los próximos 4 partidos. Es la ventaja de que el fútbol no vaya por TIC.
0: Exacto.
1: Se pueden programar, te puede jugar algún operativo policial, como ya lo dijimos en el atajo, pero Ferro ya tiene cuatro partidos. Y de hecho ya tenía llegó a tener seis, me parece, en un momento. Todos confirmados.
2: No te podés perder, ¿eh? O sea, todo 15-30, domingo. 15-30,
1: domingo, Caballito. No jodan, vayan a la cancha, viejo.
0: Y un dato no menor, que ya lo dijimos, pero resaltémoslo. Desde acá hasta fin de año, salvo reducido, nos queda un solo viaje.
2: Sí.
1: Salta.
0: Salta.
1: Sí, señor.
0: Salvo reducido.
1: Salta Central Norte.
2: Sí.
1: Que hoy es otro equipo de los complicados.
0: Sí.
1: De los complicados.
0: Pero falta.
1: Además de Mateo Costa, ¿tenés algo más?
0: No, lo que sí tengo, y me lo dijeron que lo puedo confirmar, hasta tanto no lleguen refuerzos, no se va nadie.
1: Hoy hablaba con alguien, hoy o ayer hablaba con alguien, y ese alguien me decía, que no es un dirigente, ¿eh? Es una ninja, así como nosotros.
0: Como nos caracterizamos.
1: Estábamos charlando y decíamos, pero pará, Sala está poniendo a todos. Sí, está poniendo a todos. Cuando vimos que jugó Gómez, que entró, que lo llevó y que entró, está poniendo a todos. Yo no sé si tiene ganas de que se vaya alguien. Pero bueno, sí, es verdad que Torrent...
0: Tiene todos los números
1: porque ya no se lo lleva y podría ir tranquilamente.
2: Igual para mí tenía todos los números también Menéndez y lo está poniendo todos los partidos.
1: Sí, por eso. Que... Yo hay algo de eso que uno pensaba antes. ¿Qué vas a decir?
0: No, que los dirigentes, ¿te acuerdas que decían? Ahora no quiero Menéndez.
1: Claro, porque el técnico pone a todo. Entonces, ¿cómo le decís? Este se te tiene que ir.
0: No, igual,
1: si yo lo llevo y lo pongo, te puedo decir.
0: El público se renueva. La semana